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Bésame, tema interpretado por Porfi Baloa.

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0: 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Medio Loco y Una Casita Bella para Ti, interpretado por Jorge Luis Chacín y Rafael El Pollo Brito.
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0: Ranchera, tema interpretado por Ilan Chester, género balada.
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0: 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Se acabó. Tema interpretado por Jorge Luis Chacín junto a San Luis, género urbano latino.
1: San Luis, el cuenta canciones que faltaba, muchachos. Gracias por venir. Gracias, gracias. Yamil Marrufo, maestro. Wismer, muchas gracias, muchachos. Vamos a cantar algo lindo aquí.

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3: La vida, interpretado por Jonathan Evíez, género llanera.

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Mis ilusiones, tema interpretado por San Luis, género pop.

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ladrón de tu amor, con Gualberto Ibarreto, junto a Luis Guillermo González, La P Eléctrica, género pop rock.

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0: 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Háblame, tema interpretado por Mariana Vega, género pop.

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0: muchachos, ahí viene Jack Pérez. Vamos a tocar una gaita romántica.
1: Pero bueno, muchachos, ¿hasta cuándo? 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
0: ¡Arráscalita, sí!

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0: Hola, buen día, ¿qué tal? ¿Cómo andan? Saludamos a todas y a todos. Madrugada de lunes, arrancando una nueva semana. Esto es Radio Fe y Alegría. Estamos a lunes 21 de septiembre, son las 5:11 de este 21 de septiembre del 2026, como de manera habitual, como lo hacemos cada semana. Les acompañamos todos los periodistas, comunicadores y comunicadoras de nuestra red a esta hora de la mañana, acompañándoles en la asistencia de producción y haciendo que técnicamente sea posible Juan Musete, Francisco Fonseca y Yucat Barrio, junto a los técnicos y operadores de nuestra red que se conectan a lo largo y ancho del territorio nacional para conectar este programa de radio bien temprano en la mañana. Aprovechamos como siempre para recordarles que estaremos ante los micrófonos durante las próximas horas, Iranía Costa y este servidor Héctor Escandel, y que además transmitimos a través de las radios de Fe y Alegría y por supuesto a través de nuestro canal en YouTube, Fe y Alegría Media. En Fe y Alegría Media transmitimos cada mañana a través de esta plataforma en video para que usted pueda ver también todo lo que ocurre en nuestro país, todo lo que pueden captar las cámaras de nuestros periodistas, de nuestros corresponsales en cada una de las regiones. En YouTube ponemos a disposición todas las opciones de manera gratuita, la suscripción, las reacciones en el chat, los mensajes en el chat son de manera gratuita, así que los puede ir dejando a partir de ahora y poco a poco, conforme avance la mañana, los vamos a estar leyendo. También al 0412-691-2454, allí puede mandar mensajes de texto y mensajes de WhatsApp si está fuera de Venezuela. Recuerde, más 58 es nuestro código. Una mañana más, dándole gracias a Dios y a la Virgen por permitirnos estar en la radio. Vamos a comenzar.
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2: De septiembre, San Mateo Apóstol. Vamos, que pase el siguiente. Que en este

0: tierra todos pagan impuestos al emperador.
1: ¿Desde hace un momento?
0: ¿Qué quieres, buen hombre? ¿Vienes a pagar tus impuestos?
1: No. Quiero que me sigas.
0: ¿Que te siga?
1: Vamos, ven conmigo.
0: Sí, señor. Voy contigo.
2: Mateo el Evangelista vivió en Cafarnaún, junto al lago de Galilea. Fue antes de conocer a Jesús, un colector de impuestos para los romanos. Se puede decir que era un hombre rico y disfrutaba de un sueldo lucrativo.
3: El Evangelio cuenta que Mateo realizaba su trabajo de cobro de impuestos en Galilea.

0: Galileo realizaba su trabajo de cobro de impuestos en Galilea, cuando lo llamó para que lo siguiera. Como hombre sabio y prudente, entendió lo que seguir a Jesús le costaría, y lo aceptó sin miramientos.
1: Su conversión fue sincera y perfecta. A la primera invitación, rompió con todas las ataduras, dejó sus riquezas, su familia y las comodidades para unirse al Señor.
0: Después de la ascensión del Señor, Mateo predicó en Judea y en toda la región de Palestina. Mateo escribió uno de los evangelios para que los convertidos a Jesús mantengan su fe.
1: Sufrió martirio por causa de predicar el evangelio de Jesús, su maestro.
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4: Y a esta hora de la madrugada, cuando son las 5:15 de esta madrugada, vamos a comenzar de inmediato un repaso por las noticias más destacadas de nuestro país.

el portal de la casa que esta mañana titula: emergencia humanitaria se agudiza en Veroes tras los sismos e inundaciones. María Iriarte es quien firma esta nota. El municipio Veroes del estado Yaracuy enfrenta una emergencia humanitaria agravada por los recientes sismos y las inundaciones. Con 2.865 viviendas afectadas y más de 311 destruidas, según un informe del Laboratorio de Desarrollo Humano, el reporte reveló que las familias no tienen acceso continuo al agua, 80% consume agua sin desinfectar y 80% perdió sus ingresos provenientes de la agricultura. Asimismo, el diagnóstico evidenció que 52% de los hogares disminuyó la cantidad de comidas diarias y 42% comenzó a comprar alimentos de menor calidad para lograr que los recursos alcancen. La socióloga, docente e investigadora Yalena Salazar, coordinadora del Observatorio de Universidades, explicó en una entrevista con el programa Punto y Seguimos, que transmite Radio Fe y Alegría, que muchas familias de Veroes no se encuentran en refugios o carpas porque se trasladaron a viviendas de familiares. En algunos casos, más de 16 personas conviven en un mismo hogar. El titular de Radio Fe y Alegría esta mañana: emergencia humanitaria se agudiza en Veroes tras los sismos e inundaciones. Y vamos a irnos hasta el portal de Tal Cual esta mañana. Titula: Delcy Rodríguez aterriza en Nueva York para participar en la Asamblea de Naciones Unidas. La fotografía es recibida por funcionarios norteamericanos y la nota está además en varios de los portales, sin embargo escogemos la de Tal Cual. Dice: Delcy Rodríguez llegó a Nueva York para participar en la 81 Asamblea General de la Organización de Naciones Unidas y sostener una reunión bilateral con el presidente de los Estados Unidos, Donald Trump. Delcy Rodríguez llegó a los Estados Unidos para representar a Venezuela en el 81 periodo de sesiones de la Asamblea General de Naciones Unidas, foro en cuyo marco sostendrá este martes un encuentro bilateral con el mandatario estadounidense, Donald Trump. Rodríguez aterrizó en el aeropuerto Teterboro, en el estado de New Jersey, donde fue recibida por el vicepresidente sectorial de Economía, Calixto Ortega, el viceministro para Europa y América del Norte, Oliver Blanco, y el encargado de negocios de Estados Unidos en Venezuela, John Barrett, es funcionario norteamericano que la recibe, según consta en un material audiovisual publicado por el titular de comunicación, Miguel Ángel Pérez Pirela. A través de sus redes sociales, Rodríguez señaló que acude a la cita internacional con una agenda de trabajo enfocada en la cooperación y el entendimiento. Sería oficial del Ministerio de Comunicaciones, ratificó que la delegación venezolana busca reincorporarse a la dinámica de la diplomacia global en el escenario de las Naciones Unidas. El encuentro bilateral previsto para este martes en Nueva York marca la primera reunión de alto nivel entre mandatarios de ambos países desde la Cumbre de las Américas en el año 2015 en Panamá. Asimismo, el viaje representa la primera visita a la sede de Naciones Unidas, según una representante del Ejecutivo Nacional, desde el año 2018, en un contexto posterior a la atención, dice esta nota, de Nicolás Maduro por fuerzas estadounidenses ocurrido el pasado mes de enero en Caracas. La ciudadana Delcy Rodríguez aterriza en Nueva York para participar en Asamblea de Naciones Unidas. El diario de los Andes dice: chavismo y oposición extiende diálogo hasta el miércoles y revisan libertad de expresión. Dice la nota que además trabaja en principio la agencia española de noticias EFE. El chavismo y un sector de la oposición, en este caso la Asamblea Nacional del año 2015, informó el viernes técnica para revisar asuntos relacionados con la libertad de expresión y el derecho a la información en el marco del segundo ciclo del diálogo que se extenderá hasta el próximo miércoles 23 de septiembre. En un comunicado conjunto, las partes señalaron que la mesa técnica iniciará un proceso de consulta, garantías y verificación de los avances en esta materia con los actores involucrados y la comunidad en general para este segundo ciclo de trabajo. El titular del diario de los Andes esta mañana: chavismo y oposición extienden diálogo hasta el miércoles y revisan libertad de expresión. Y del diario de los Andes abrimos el portal El Diario. Hablando de libertad de expresión, espacio público alertó que 152 sitios web mantienen restricciones en acceso a Venezuela. La nota del diario dice lo siguiente: un monitoreo de los sitios web realizado por la organización no gubernamental Espacio Público alertó que al menos 152 sitios web en Venezuela se mantienen restricciones de acceso para el 20 de septiembre, por lo que el desbloqueo anunciado por las autoridades venezolanas representó apenas el 9% de los sitios afectados.
Ese es un monitoreo que realizaron este domingo, o finalizó hasta este domingo. La censura sigue siendo la norma, no la excepción, dijo Espacio Público en un comunicado en la red X. La información se basa en mediciones del el Observatorio Abierto, es una organización en inglés, el Observatorio Abierto de Redes y Conexión a Internet, una plataforma que anaqueos y otras formas de interferencia en Internet. Sus pruebas comparan el comportamiento de un sitio cuando se intenta acceder desde una red local con el resultado obtenido desde un punto de referencia externo. Cuando ambos resultados difieren, la medición se clasifica como anómala. Esta es la metodología que usa Open Observatory of Network Interference, que es esa organización norteamericana la que hace este experimento para saber qué sitios están o no bloqueados. El diario dice que Espacio Público alertó que 152 sitios web mantienen restricciones de acceso en Venezuela. El portal del Pitazo esta mañana dice: agente del ICE dispara contra migrante venezolano en Texas y lo hiere de gravedad. Lamentable esta situación. Un agente del Servicio de Inmigración y Control de Aduanas disparó este domingo 20 de septiembre e hirió de gravedad a un migrante venezolano en Austin, en Texas. El hombre de 28 años fue identificado como Wilber Garcés y, según informaron las autoridades en la ciudad en una rueda de prensa, fue trasladado a un hospital local con una herida de bala en el torso y se encuentra en condición médica grave, dice el comunicado policial. El tiroteo, dice la nota, más que el tiroteo, el ataque a la persona se produjo por tarde en el norte de la ciudad cuando un agente del ICE que conducía una camioneta negra sin identificación abordó el automóvil en el que iba Garcés. Según la agencia Ike Siegel, concejal de Austin, a quien acudió en la escena para verificar los hechos. De acuerdo con el concejal, el agente del ICE chocó contra el carro de Garcés, se bajó de la camioneta y disparó hacia el automóvil de la víctima, un Ford azul, que aún permanecía estacionado en medio de la calle detrás de las cintas policiales que impiden el paso. Bueno, lamentable. La fotografía del joven baleado, el joven venezolano baleado, también está en la nota. El Pitazo, en su nota, agrega una publicación en Red X en la que dice: agentes del ICE dispara contra migrante venezolano en Texas y lo hieren de gravedad. El hombre de 28 años fue identificado por sus familiares AF como Wilber Garcés y, según informaron las autoridades de la ciudad en una rueda de prensa, fue trasladado a un centro hospitalario. Es un video explicando lo que ha ocurrido y que el Pitazo titula: agente de ICE dispara contra migrante venezolano en Texas y lo hiere de gravedad. La verdad, dice esta mañana, la verdad del

particular en Texas y lo hiere de gravedad. La verdad, dice esta mañana, la verdad del Zulia, autoridades reportan daños menores en Maracaibo tras fuertes lluvias, con una fotografía de trabajos de recolección de escombros en las calles. Las autoridades municipales informaron que no se registraron daños materiales de gravedad en Maracaibo tras el fenómeno meteorológico ocurrido durante la mañana del domingo. Estuvo acompañado de fuertes vientos. Jenner Pérez, presidente del Instituto Municipal de Ambiente, informó que equipos de trabajo se mantienen desplegados en distintos sectores de la ciudad para supervisar posibles afectaciones y atender cualquier eventualidad. Pérez señaló que el operativo se desarrolla bajo la coordinación de la Alcaldía de Maracaibo con el objetivo de garantizar una respuesta oportuna y contribuir al restablecimiento de la normalidad de las zonas que pudieran presentar incidencias. Es una nota de prensa de las autoridades explicando los daños menores, o al menos calificando de daños menores las afectaciones por lluvias durante el domingo en la capital del Zulia. Efecto Cocuyo, esta mañana titula: la vulnerabilidad marca el retorno post terremoto a las universidades de La Guaira. La entrada de la Universidad Simón Bolívar, el núcleo litoral, está custodiada por miembros de la Dirección de Acciones Estratégicas y Tácticas, DAET, una organización policial señalada por la Misión de Determinación de Hechos de la ONU por perpetuar perpetrar las desapariciones forzadas y torturas en Venezuela. Han pasado 48 días desde que el doble terremoto sumió a gran parte del estado de La Guaira a escombros. La Universidad Simón Bolívar, el núcleo litoral, se convirtió en un campamento transitorio, un refugio que albergaba 868 personas para el 2 de septiembre, según una filtración del gobierno local obtenida por RunRuns. Ni los vecinos de la parroquia Naiguatá ni los estudiantes saben cuántas personas hay refugiadas en la universidad. No les permiten entrar, tampoco les dejan preguntar ni ayudar a quienes están dentro. Lo que somos es mediante fotos. Ningún estudiante se ha podido acercar desde que tomaron el campus como un refugio. Días después del desastre, unas personas que tomaron la universidad, acompañadas por Diosdado Cabello, hicieron unas repasiones rápidas y lo tomaron como refugio, dijo un estudiante de 24 años, que reserva su nombre por razones evidentes, en su quinto trimestre en la Universidad Simón Bolívar, el núcleo litoral. Líder estudiantil y residente de La Guaira solicitó a RunRunes proteger su identidad. El ministro de Interior, Justicia y Paz también es señalado por múltiples informes de Naciones Unidas. Cifras propias contra la opacidad. A los estudiantes de la Universidad Simón Bolívar les faltaban 3 semanas para culminar el trimestre cuando el desastre ocurrió. La sede universitaria tuvo algunas grietas en áreas comunes, como los estudiantes llaman la plaza techada. También una estructura tuvo unos resquebrajamientos en la biblioteca, según información de los líderes estudiantiles, como este chico consultado por los medios venezolanos que recibieron por mensajes de texto. Fue la comisión desplegada por el Ministerio de Interior quien vino días después para verificar esta situación. La nota es mucho más larga, explica la situación del centro universitario, pero sobre todo la falta de respuestas a los estudiantes para saber cuándo van a comenzar sus clases. La vulnerabilidad marca el retorno post-terremoto a las universidades en La Guaira. Vamos a abrir el Carabobeño esta mañana porque titulan lo siguiente: el Frente Nacional de Lucha de Clase Trabajadora convoca marcha en Valencia para exigir aumento de salario y de pensiones. El sumario dice que entre las principales demandas se menciona un salario que permita cubrir la canasta básica familiar en cumplimiento con el artículo 91 de la Constitución, así como la libertad sindical y la liberación de trabajadores que permanecen detenidos. El texto ampliado dice lo siguiente: que la federación convocó a una marcha en Valencia para el 24 de septiembre como parte de una jornada nacional de movilización sindical para exigir un aumento de los salarios y de las pensiones. Jonathan Rodríguez, coordinador regional de este frente en Carabobo, informó que la concentración en Valencia estará prevista para las 9 de la mañana en las inmediaciones del Liceo Pedro Gual en la avenida Guadores. Marcharán hasta la sede de la Defensoría del Pueblo en la urbanización Los Colorados. Rodríguez señaló que la movilización es promovida por distintos factores sindicales y gremiales y que en Carabobo se prevé la participación de trabajadores activos y jubilados, gremios de pensionados y representantes del sector universitario, entre otros. El titular del Carabobeño esta mañana: Frente Nacional de Lucha de la Clase Trabajadora convoca marcha en Valencia para exigir aumento de salarios y pensiones.

Algunos titulares de la prensa esta mañana, les recordamos que estamos en vivo y en directo a través de las emisoras de Radio Fe y Alegría y a través de nuestro canal en YouTube Fe y Alegría Media, donde les pedimos que se suscriban, que compartan el enlace con su familia, con sus amigos, y así todos nos podemos enterar de lo que ocurre en Venezuela. También dejen sus comentarios en la caja del chat, es completamente gratis. Nos puede escribir mensajería de texto y mensajería de WhatsApp al 0412-691-2454, recordándole siempre que si están fuera de Venezuela, está disponible, por supuesto, más 58 el código de nuestro país. El diario El Aragüeño titula esta mañana, Cabecom proyecta superar los 70 mil millones de dólares en transacciones por pago móvil este año. El presidente de la Cámara Venezolana de Comercio Electrónico, Richard Ujeta Contreras, destacó el crecimiento sostenido del pago móvil, así como la consolidación como herramienta para el emprendedor y la ciudadanía. Asimismo, proyectó superar los 70 mil millones de dólares en transacciones por pago móvil al cierre del año 2026. Hay una cita en la nota del Aragüeño que dice: hay que también visualizar este crecimiento sostenido que ha tenido el uso del pago móvil. Se convirtió en una herramienta importante para el emprendedor. El año pasado cerró con 6.000 transacciones por un monto de 51 millardos de dólares. Se movieron en la plataforma. A estas alturas tenemos un de encima de 8.500 transacciones por minuto, lo que significa que las proyecciones que tenemos es que al final del año pudiéramos estar por encima de los 70 mil millones de dólares en transacciones. Son transacciones a valor de Banco Central, a valor a otra tasa que se calcula, suponemos que es a Banco Central, ¿no? Durante una entrevista que concedió en el canal privado Globovisión, Ujeta Contreras precisó que el pago móvil se ha convertido en un instrumento utilizado por todos los niveles de la ciudadanía. El presidente de Cabecom apuntó que la población debe apegarse a las normativas relacionadas con el aumento de tarifas en pagos digitales. Ante esto, subrayó que el crecimiento del comercio electrónico se mantendrá durante el resto del año. El Aragüeño titula: Cabecom proyecta superar los 70 mil millones de dólares por pago móvil este año. Y del Aragüeño, en temas de economía, vamos a seguir con Banca y Negocios, que titula esta mañana: inversiones en complejo refinador de Paraguaná impulsarían sector económico claves en Falcón. A corto plazo proyectan que las inversiones petroleras en el complejo refinador Paraguaná impulsen la generación de puestos de empleo y la circulación de divisas en la entidad. En los próximos meses, las inversiones petroleras servirán como impulso para dinamizar la economía de Falcón, estimó Orlando Dávila, presidente de la Cámara de Construcción de la entidad. El dirigente destacó que la arena y la inversión en el complejo refinador de Paraguaná se transformará a corto plazo en una oportunidad clave para la región e impulsará inicialmente tanto la actividad petrolera como la generación de empleos y circulación de divisas en la entidad. Esta industria petrolera genera un recurso en el cual nosotros podamos invertir en turismo y exportación, subrayando que se trata de dos sectores que generarán ingresos económicos en la entidad. Después de esto, ese dinero de igual forma va a caer en sectores como el comercio o el sector inmobiliario, los cuales van a permitir un desarrollo económico para todo el estado. El titular de Banca y Negocios esta mañana: inversiones en complejo refinador de Paraguaná impulsarían sector económico claves en Falcón. De Banca y Negocios vamos a ir hasta Finanzas Digital, que hoy publica un análisis de estudio de Data Analysis que dice: menos del 5% del presupuesto familiar queda libre para gastos no obligatorios. El presupuesto de los hogares venezolanos deja poco margen para los gastos que no son considerados indispensables. Menos del 5% del dinero disponible de una familia queda libre en promedio para compras no obligatorias, según un estudio de tendencias del consumidor venezolano de Data Analysis presentado esta semana en el IESA por Luis Vicente León, presidente de la firma. El dato ayuda a explicar públicamente del ingreso. Con la mayor parte del presupuesto comprometido desde el comienzo del mes, las compras personales compiten con una lista reducida de prioridades, pero el estudio identifica otro factor: la percepción que tiene cada consumidor sobre si puede permitirse un a sí mismo. La culpa también influye en las decisiones de compra. Según los resultados presentados por León, 63 de cada 100 venezolanos experimentan algún tipo de sentimiento de culpa cuando compran algo para uso personal. Es decir,

0: cuando el gasto no está destinado al hogar, a una necesidad común. Dentro de este grupo, 27 de cada 100 personas solo realizan ese tipo de compras cuando consideran que se las han ganado. Otro 20% lo disfrutan, pero después se cuestionan si debieron hacerla, mientras que el 15% tiene dificultades para justificar ese gasto. El efecto es especialmente visible en el consumo fuera del hogar, solo el 36%. Solo 36 de cada 100 venezolanos asegura que pueden comprar algo para sí mismos sin pensarlo demasiado. Estos resultados muestran que en un mercado con poco presupuesto disponible, la decisión de compra también está condicionada por la percepción de necesidad y por la justificación que el consumidor encuentra para gastar. Finanzas Digital esta mañana, Data Rally, gasto familiar, queda libre para gastos no obligatorios. El diario El Nacional esta mañana denuncian que aumentaron a 8 las horas de cortes eléctricos en al menos 11 estados tras pico histórico de consumo. Los reclamos se multiplicaron en distintas zonas del territorio nacional, como el de una usuaria en el estado Barinas debido al incumplimiento de los programas de suspensión. Habitantes de al menos 11 estados del país denunciaron un incremento en las horas de racionamiento eléctrico con cortes que aumentan de 6 a 8 horas diarias tras la difusión de un reporte del Ministerio para la Energía Eléctrica que señaló un consumo récord. Las prolongadas horas de racionamiento de cortes eléctricos afectan a diversos circuitos en las entidades de los estados Zulia, Táchira, Mérida, Barinas, Apure, Trujillo, Lara, Aragua, Carabobo, Portuguesa y Guárico, según los reportes. Los reclamos se multiplicaron en estas entidades regionales, como el de una usuaria del estado Barinas, debido al incumplimiento de los esquemas o cronogramas de suspensión. Hicieron un cronograma de cortes eléctricos de 8 horas, repartidas en 2 bloques de 4 horas cada uno. Nos quitan la electricidad fuera del horario establecido, todas las veces y las horas que quieran en el día. Parte de las denuncias. La ola de denuncias se produjo inmediatamente después de que el Ministerio del Poder Popular para la Energía Eléctrica informara que Venezuela alcanzó una demanda de 16.030 megavatios. Esta cifra representa el punto más alto de consumo registrado en el país en los últimos 9 años, según el ente gubernamental. La nota está acompañada de algunas denuncias que hacen los usuarios en redes sociales. Ante la alta demanda y la exigencia del Sistema Eléctrico Nacional, la cartera eléctrica anuncia la ejecución de labores operativas para resguardar la estabilidad de la infraestructura. El titular del Nacional esta mañana denuncian que aumentaron a 8 horas los cortes eléctricos en al menos 11 estados tras pico histórico de consumo. Vamos a revisar también esta mañana a las 5:36 minutos las noticias del clima, la primera revisión del clima que vamos a hacer esta mañana con nuestro compañero Rafael Eduardo González. Rafa, buen día, te escuchamos. La conexión con nuestro compañero Rosales, por lo pronto no podemos escucharlo, a ver si podemos recuperar esa comunicación para tener los primeros datos de la climatología, me confirman. Ahora sí, adelante, Rafa.
1: Gracias, buenos días, estimado Héctor, saludo a toda la audiencia que nos acompaña esta mañana, saludo para Francisco Fonseca, Juan Ducete, Luján Méndez, y a todo el personal que está en las diferentes estaciones a esta hora de la mañana. Ya tenemos así la actualización completa de Dinamet a esta hora, 5:37, luego de este fin de semana lluvioso en casi todo el territorio nacional, no solamente fue en el estado Zulia, también acá en el estado Anzoátegui llovió muchísimo. Monagas, el fin de semana del sábado cayó un palo de agua en la ciudad del Tigre, impresionante. Parte de la onda

estamos monitoreando hacia dónde va a tomar en las próximas horas. Este huracán o esta tormenta tropical que está formada no va a afectar a Venezuela. También tenemos la onda tropical número 51, que ya está muy cerca de Venezuela, y las estimaciones es que llegue mañana por la tarde y el miércoles pase sobre el territorio nacional, son las estimaciones del INAMET. Esta onda tropical, por los vientos que soplan, va a entrar por el oriente nacional y va a estar avanzando por el norte costero venezolano y parte del centro de Venezuela. Así que tomando previsiones, ya tenemos la experiencia del fin de semana en Maracaibo, donde las inundaciones estuvieron bastante

0: experiencia de fin de semana de Maracaibo, donde las inundaciones estuvieron bastante fuerte y con el movimiento también de muchos sedimentos, basura, sedimentos sólidos, las cañadas se hicieron insuficientes para recoger todo lo que, los escombros y además la lluvia. Al prolongarse también en el Caribe, tenemos dos zonas de baja presión, uno que está prácticamente enfrente de Venezuela, moviéndose hacia el norte, y otro que está en Colombia, que pudiéramos pensar va a generar lluvias también el día de hoy hacia el estado Táchira y el sur del estado Zulia. Va avanzando lentamente, posiblemente para después del mediodía esta lluvia o este frente de baja presión desde el Pacífico va a estar con lluvias en toda la región occidental de Venezuela. También tenemos la onda tropical 52 que viene lentamente y está en todo el centro del Atlántico, está llegando ya para el fin de semana según las estimaciones del INAMET. Otras condiciones son las temperaturas, a pesar de lo que llovió fuerte en Maracaibo, las temperaturas a esta hora de la mañana siguen estando bastante intensas. Maracaibo amanece hoy a 28 grados, el lago también está a 30 grados, la ciudad capital de Caracas a esta hora 22 grados, Barcelona 24, El Tigre 25, Ciudad Guayana y la Maturín 23 grados, toda la zona de los Llanos, San Fernando de Apure, Arauca, Guasbalito, 24 grados centígrados. Con esta información iniciamos el día. En breve retornamos con otros detalles del clima. ¡Adelante, Héctor!
1: Muchas gracias, Rafa. Bueno, pendiente la gente si se va a mantener esta conducta de las lluvias sobre el territorio nacional. Muy pendientes las previsiones, entendiendo que esta semana las clases seguirán reactivándose, reanudándose en muchos lugares, sobre todo con algunas estrategias diferenciadas de colegios en los que la primera semana van los más pequeños o van los nuevos, y esta semana empiezan a reincorporarse otros. Habrá mayor movimiento seguramente en el transporte público, también mayor movimiento en las carreteras, en las ciudades, en las calles, en las avenidas de cada una de las ciudades de nuestro país. Así que nosotros vamos a seguir revisando noticias esta mañana, vamos a seguir revisando lo que ocurre en los distintos portales, en los distintos diarios. Vamos a abrir el portal de Runrunes. Runrunes publicó un reportaje este fin de semana que tituló, en su sección de Runrunes Plus, tituló "El segundo round del diálogo y la necesidad de Estados Unidos, resultados". La fotografía es una foto de Runrunes también sobre la mesa del diálogo, esta que se está desarrollando en Venezuela entre la Asamblea del 2015 y representantes del gobierno nacional. Dice la nota: se desarrolla en Caracas la segunda ronda del diálogo político entre las delegaciones del chavismo y la oposición. Se trata de un proceso promovido por Estados Unidos. Ella tuvo unas primeras sesiones iniciales de trabajo en agosto. Son jornadas que concurren con discreción, celebrando una especie de correlato que ocupa su lugar junto al ruido del debate sobre los acuerdos petroleros y los intereses económicos en la Casa Blanca en el país. Del propio núcleo de las mesas de trabajo de Caracas se filtra información. Dice: la atmósfera de las conversaciones ha sido llevadera. Se han ido produciendo acuerdos a una velocidad interesante y no parecen existir hasta ahora grandes obstáculos que franquear para irse aproximando a los puntos más delicados. Es decir, un Consejo Nacional Electoral o una fecha definitiva para unas elecciones. Estos son temas que aún no aparecen en el radar, pero son asumidos como la consecuencia natural de todo este esfuerzo. Insertan una publicación de Dinora Figuera, transcurrido el segundo día de trabajo en plenaria de la mesa de diálogo entre el gobierno interino y la Asamblea del 2015, anunciamos el siguiente comunicado conjunto en materia de libertad de expresión como un avance en la sesión permanente de este ciclo. Dice el comunicado que en Caracas, a los 18 días del mes de septiembre del 2026, con el marco del segundo ciclo de conversaciones, las delegaciones del gobierno y de la Asamblea Nacional del 2015 saludan con satisfacción la decisión reciente del Ejecutivo Nacional de levantar restricciones de ingreso a los portales digitales, medida que fortalece el acceso a la información. Parte de ese comunicado, que ya usted lo habrá leído. La nota de Runrunes dice: quedan, de acuerdo a los reportes, unas cuatro jornadas de trabajo. Se presume que a

comienzos del año que viene se puedan presentar anuncios concretos en materia de reinstitucionalización. En ese encuadre se han ido concretando acuerdos para la recuperación de los activos de la República, en principio del oro venezolano retenido en el Banco de Inglaterra, 31 lingotes equivalentes a 4.000 millones de dólares. Estados Unidos no ha querido colocar un centavo de sus contribuyentes para financiar la atención de los problemas venezolanos en todo el marco de los sucesos del país, como consta en muchos reportes informativos. Se habla de una tarifa mínima bajo la presunción de que se trata de una nación con recursos que después de todo tiene algunos instrumentos para atender sus propios problemas. Los acuerdos en torno a los activos en el extranjero también han ido cobrando prioridad. El restablecimiento de las relaciones con el Reino Unido, anunciado por Caracas y confirmado por Londres, parece indicar que los británicos comienzan a desprenderse de este problema. El oro nacional será trasladado al Banco de la Reserva Federal de Nueva York. Todavía no se escucha nada sobre SICO y otros activos nacionales comprometidos en costosos litigios. Voceros involucrados en este proceso coinciden en señalar que en esta ocasión, y a diferencia de otras, la presión de los Estados Unidos está haciendo la diferencia. Miraflores ha puesto algunas condiciones, pero en esta ocasión no ha cogido ni el lugar de las negociaciones, ni su fecha, ni siquiera todos los temas que van a discutir. Washington presiona y está pidiendo resultados. El terreno que se ha avanzado en torno a temas modulares absolutamente necesarios en cualquier cartografía hacia la transición a la democracia, como las reformas en el sistema de justicia y el nombramiento de un nuevo Tribunal Supremo, tiene mucho que ver con la intervención estadounidense. Puede afirmarse lo mismo de la restitución de los derechos constitucionales como las garantías para el ejercicio de la política y la libertad de expresión, que ya está en la zona del debate. Historia conocida, el país conoce la mecánica de estos procesos porque ya ha vivido varios. En los primeros cambios se cuelan versiones alentadoras sobre la posibilidad de acuerdos y un desenlace afortunado. Con el paso de los meses, la voluntad de los actores se ha entumecido entre medias verdades, el ánimo especulativo y los intereses creados. Y si los contenidos de los acuerdos ya firmados pasa demasiado como sucedió en Noruega y en Barbados, pues sencillamente no se cumplen. Asumiendo como inevitable el escepticismo aprendido, quizás sea necesario observar la dinámica de las jornadas de diálogo de Caracas dentro del marco general de la presencia estadounidense en el país. Washington ciertamente ejerce una tutela irritante sobre asuntos domésticos del país e impone sus disimulos, la agenda de sus intereses económicos para explotar los recursos locales. El reportaje es mucho más largo. Al final, sentados por necesidad, un dirigente político próximo al equipo político de la oposición en la mesa de Caracas, que ha preferido no identificarse, comenta: el 3 de enero produjo un antes y un después en Venezuela. Tendemos a olvidarlo. Dice: los chavistas, en este caso los representantes en la mesa de parte de él, no quisieran estar en esta mesa, ni que los Estados Unidos estén presentes en el país, ni tener que hacer concesiones a la oposición. Lo hacen porque tienen que hacerlo. Nosotros sabemos que ahí no hay ninguna vocación democrática. Lo hacen por obligación. El desembarco de funcionarios estadounidenses, la llegada de empresas para explotar recursos, la luna de miel entre Miraflores y la Casa Blanca, la promesa de crecimiento económico, la necesidad urgente de atraer capitales, el repliegue de las consignas y los grandes objetivos del chavismo y la consolidación del descontento podrían consolidar un entorno que potencie la transición. Dice esta nota que publica Run Run Plus este fin de semana, que publica en esta jornada dominical y que traemos a la mesa hoy para mostrar un poco algunas cosas de las que van ocurriendo en la mesa que se va a extender hasta el próximo día jueves. El segundo round del diálogo y la necesidad de Estados Unidos por resultados es el titular que presenta Run Runes sobre lo que ocurre en la mesa, los temas que se están discutiendo, cómo ir de manera gradual avanzando en torno a las expectativas y a los temas para llegar a los modulares, ¿no? A los temas que pueden ser los trascendentales a la hora de ver concreciones, de palpar concreciones, que no son otros que temas relacionados con elecciones, que temas relacionados con cronograma electoral, temas relacionados con nombramiento de un nuevo Consejo Nacional Electoral, temas como el cambio de los magistrados del Tribunal Supremo de Justicia.

este primer punto sí pareciera ya estar encaminado, una vez que incluso la decisión, la reforma de ley del Tribunal Supremo de Justicia para ampliar el número de magistrados, para modificar el Comité de Postulaciones Judiciales, que le da en teoría más peso a la sociedad civil y menos al Parlamento para decidir, para tomar la decisión sobre quién debe ser o no un juez del máximo tribunal del país. Son las 5:50. Bueno, y antes de cerrar este bloque, antes de cerrar esta parte, también vamos a abordar una nota del Pitazo, una nota de crónica punto uno. Penalista Magaly Vázquez: la gente demanda transparencia y criterios claros. En una entrevista con Crónica 1, la abogada penalista y académica Magaly Vázquez recordó que en Venezuela se instauró el derecho del enemigo, en el que se emplea la justicia como un mecanismo de persecución del adversario, y que un cambio requiere pasos que van más allá de elegir un nuevo Tribunal Supremo de Justicia. Dramática, esa es la palabra que usa la abogada y profesora universitaria Magaly Vázquez para describir el estado del sistema judicial en Venezuela. Uno que demanda cambios que deben generarse con transparencia y criterios claros, como a su juicio demanda de la ciudadanía. La penalista lleva a sus espaldas una de las trayectorias académicas e institucionales más sólidas del país. No es solo la primera mujer penalista en convertirse en individuo de número de la Academia de Ciencias Políticas y Sociales. Voces más lúcidas a la hora de reseñar las fisuras del Estado de Derecho en Venezuela. En esta entrevista concedida a Crónica 1, Vázquez ofrece un diagnóstico sobre la crisis estructural que arrastra el sistema judicial venezolano, caracterizado por la provisionalidad de los jueces, la opacidad y el uso del derecho como un mecanismo de persecución. La situación del sistema de justicia es dramática. No se le garantiza al ciudadano un verdadero acceso.

0: mecanismo de persecución. La situación del sistema de justicia es dramática. No se le garantiza al ciudadano un verdadero acceso a la justicia en el área penal. Se ha instaurado de facto lo que llaman derecho penal del enemigo, en el que el proceso penal se utiliza como un mecanismo de persecución del adversario. Eso implica una cantidad de violaciones de garantías. Dice la abogada, para Vázquez, en la reforma del sistema judicial no se puede pretender que haya resultados a muy corto plazo. A propósito, analizó los recientes anuncios derivados de los procesos de diálogo nacional, al destacar la posibilidad de renovar la cúpula del Tribunal Supremo de Justicia, establecer comités de postulaciones independientes, siempre bajo una premisa inquebrantable, la meritocracia y la transparencia. Bueno, es parte de la entrevista de Crónica 1, si usted la quiere leer, si usted la quiere repasar, está en su entrevista de fin de semana, este 20 de septiembre, este domingo, es decir, ayer. ¿Cuál es el diagnóstico, le preguntan a la abogada, del estado del sistema de justicia en Venezuela? Tratar de resumir el diagnóstico es complicado, porque desde hace muchísimos años en Venezuela se habla de una crisis del sistema de justicia. Eso no es una novedad. Lo cierto es que esa crisis se ha incrementado muchísimo también en el último tiempo. Consideró que alrededor de los años 2000 y 2003, es decir, después de aprobada la Constitución vigente, se hizo un esfuerzo para recuperar el tema de la titularidad de los jueces. A partir de la aprobación de la Constitución del 99, se suspendió la estabilidad de los jueces y se inició un proceso para el ingreso, ascenso y permanencia en el Poder Judicial a través de unos concursos que se prolongaron hasta el año 2003. Lastimosamente, del 2003 para acá, ese proceso cambió. Así, la nota más larga de Crónica 1, si usted la quiere revisar, si usted la quiere ampliar, si usted la quiere compartir, si quiere leer el análisis que hace la doctora Magaly Vázquez sobre la situación de la justicia en el país, es una nota que firma Génesis Carrero Soto, y repito que está publicada en crónica.1. Ya son las 5 de la madrugada con 54 minutos, 5:54 minutos de esta madrugada. Seguimos con más.
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2: Himno de la República Bolivariana de Venezuela. 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
2: Este lunes compartimos con San Mateo ese inolvidable momento en el que es llamado por el Señor. Pasa de su vida de cobrador de impuestos con mala fama a seguir a Jesús, que también tenía mala fama, porque los pecadores y personas mal vistas se sentían a gusto con él, les atraía, no los cansaba con discursos pesados e incoherentes, les despertaba una nueva esperanza y la búsqueda de un nuevo camino. Jesús tenía claro por qué estaba entre ellos y no se detenía ante la habladuría de los demás, en especial de los que se creían intachables y más cerca de Dios. Pidamos al Señor que pase por nuestra mesa de trabajo diario y desde allí nos llame a seguirle, que nos haga de los suyos y que tengamos el valor de levantarnos y seguirlo con determinación. Miremos a nuestro alrededor y veamos si estamos teniendo cercanía con los que necesitan o nos dedicamos solo a los sanos de nuestra sociedad. Que nuestra actitud constructiva y fraterna sea nuestra mejor ofrenda para hacer posible el país que anhelamos.
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¿Qué tal, amigas y amigos de Radio Fe y Alegría? Buenos días, buenos días. Buenos días. Son las 6 de la mañana en punto. 6 en punto de esta mañana y a esta hora. Seguimos acompañándoles Héctor Escandel y esta servidora Iraní Acosta. Por supuesto, junto a todo el equipo de la Red Nacional de Radio Fe y Alegría. Estamos transmitiendo en vivo y en directo para todo el país a través de la Red Nacional de Radio Fe y Alegría. Son más de 20 emisoras conectadas a lo largo y ancho del territorio nacional. Y asimismo estamos transmitiendo también para del mundo. Lo hacemos a través de internet, a través de nuestro canal en YouTube, Fe y Alegría Media, al que ustedes pueden suscribirse de forma gratuita, activando las notificaciones para que se integren a nuestra comunidad digital y puedan enterarse en el primer instante en el que inicie esta transmisión que hacemos diariamente desde las 5 de la madrugada y hasta las 8 de la mañana para la Red Nacional de Radio.

0: Alegría. Y hasta las 9 de la mañana a través de nuestro canal en YouTube, Fe y Alegría Media, la señal de Radio Fe y Alegría en la ciudad de Maracaibo. Son las 6:02, hoy es lunes de 2026, así arrancamos esta segunda hora de transmisión en vivo y en directo, saludando a quienes se suman, a quienes se incorporan a esta hora a nuestra señal. 0412-691-2454, recuerden, es el número telefónico para participar a través de mensajes de texto y mensajes de WhatsApp, mensajes que también pueden compartir con nosotros a través de el chat de la transmisión en vivo en YouTube. 6:03.
1: Y a esta hora, mira, justamente llegan mensajes a través de las distintas plataformas, por ejemplo en YouTube, desde bien temprano por la mañana, la gente va a

0: Ahora mira, justamente llegan mensajes a través de las distintas plataformas, por ejemplo en YouTube, desde bien temprano por la mañana, la gente va dejando sus comentarios, va dejando sus mensajes sobre el inicio de esta nueva semana. Saludamos a todas y a todos los que se conectan en nuestra plataforma en YouTube. Buenos días, feliz inicio de semana, el mejor equipo informativo de la radio, conectado como siempre con ustedes. Saludos desde el Tigre, dice Miguel Marcano. También nos escriben por acá, hola, muy buenos días, excelente semana para todos, pero ojalá y pudiéramos dormir bien, con luz. Es difícil levantarse tan temprano cuando nos quitan el servicio hasta las 11 o 12 de la noche, nos escribe Ninfa Blanco. Jonathan Quijada dice, buenos días, saludos desde el Tigre, feliz inicio de clase a mi hija Camila, escribe también Joana Fernández. Buen día, saludos desde Barquisimeto, Albert García. Algunos mensajes que nos han ido dejando en la caja de comentarios de YouTube de manera gratuita.
1: Ya son las 6:04 de esta mañana. Vamos también a recibir mensajes de texto y mensajes de WhatsApp a esta hora. Saludamos especialmente a Alvin Escalona, quien a esta hora tempranito nos manda flores, virtuales, pero flores al fin. Muchísimas gracias. Mensajes que van llegando a esta hora de la mañana por el 0412-691-2454. Dicen, buen día, ir a la calle Chimborazo, la tupen de sillas, camas, motos, neveras, aires, los comerciantes, y ajá. Y las aceras son para los peatones. A los Jalisco, pregunto, y las ordenanzas de la alcaldía, Julio Rangel es quien escribe desde San Fernando de Apure.
0: Por acá nos escriben también, bendecido día amigos de primera mano, Héctor, y ese menos de 5% se refiere a gastos extras. Antes se decía gastos suntuosos, es que estamos en un nivel de pobreza crónica alarmante, mijo. El viernes no leyeron mi mensaje. Saludos a la gente de Una Palabra Oportuna y al gran John Wilson Palmar. Va a llevar hallacas de frijoles, dice la señora Ana Trump desde el Tigre. Bueno, señora Ana, ¿qué le puedo decir? Tal vez, creo que sí leímos su mensaje el día, creo que sí se lo leímos incluso a John Wilson cuando estaba en el programa. Eso es, lo hemos vivido en la cotidianidad desde hace muchos años. Uno cuando se compraba algo que no fuera estrictamente necesario, dígame el sentido de culpa que se siente a veces por haber gastado la plata en algo que no era de una necesidad común. Eso es más o menos lo que trata de reflejar Datanálisis en su estudio, que antes, como dice usted, se le decía gastos suntuosos, pero bueno, son derechos que tiene la gente. Lamentable es que menos del 5% del presupuesto de la familia quede para tomarse un refresco, para comerse una empanada, o para ir al cine, o para hacer algo que no sea estrictamente necesario, aunque la recreación, ya lo hemos hablado mucho en este programa, el esparcimiento es un derecho tan necesario como los otros que conocemos de manera más genérica.
1: Son las 6:06, también nos escribe la señora Diana Cárdenas, colando un cafecito en la oscuridad. Dice, seguimos sin luz, 23 horas llevan sin electricidad. Buenos días, Iraní, Héctor, Santa Lucía y parte de Veritas, calle Soledad, calle Colón, afectadas desde ayer cuando comenzó a llover. 23 horas sin electricidad, esperando respuesta por Puelec. Pero sin embargo, ella se levanta siempre con buen ánimo, con buen espíritu. Me imagino cansadita la señora Diana en esta circunstancia, pero ya colando el cafecito y esperando respuesta de Corpoelec. 23 horas tienen sin electricidad en Santa Lucía, parte de Veritas, calle Soledad, calle Colón, desde que comenzó el aguacero de ayer por la mañana en Maracaibo.
0: ¿Será que se acabaron los postes? ¿Se acabó el inventario de transformadores?
1: No sé.
0: De los transforma, caramba, 23 horas ya sin electricidad. Qué lamentable, qué situación. Nos escribe esta mañana, como de manera habitual, Ira Jonás Parras, desde el municipio Machiques de Perijá, en la parroquia Bartolomé de las Casas. Está, como siempre, activo con el mejor programa de la bolita del mundo, de primera mano noticias, en compañía de su esposa Albert Martínez, y nos escucha a través de TuneIn Radio.
1: Más mensajes que van llegando a esta hora de la mañana a través de...

0: el 0412-691-2454, que es el número que ponemos a disposición para la mensajería de texto. Dicen por aquí, buenos días. Nada, hermano, está clarito lo que hemos tenido toda la vida en Venezuela, politiqueros, empresarios y gobiernos corruptos, manteniendo al pueblo empobrecido y en la miseria extrema con puros cuentos y engaños. Y los Estados Unidos les acaba de quitar la careta de tantas riquezas que es nuestra. Ahora a ver si siguen con el juego de que no hay plata para aumentar la pensión y el sueldo y repartirnos esa riqueza que es nuestra, no es regalado. Gracias, escribe Néstor García, doctor Bella Orquídea, en la parroquia Francisco Eugenio Bustamante de la ciudad de Maracaibo, en el estado Zulia.
1: Bueno, más mensajes esta mañana. Dice, a ver, buenos días, hermano. Dice, sabemos que lo triste que está, la factura llega como si estuviéramos consumiendo. Claro, lo de la luz, se va la luz, pero igual la factura sigue llegando como si la gente estuviera consumiendo, ¿no?, el servicio 24 horas al día, que sería lo normal en estas circunstancias, lo normalito.
0: Sería lo que corresponde.
1: Claro.
0: Debería ser lo que corresponda. Más mensajes que siguen llegando a esta hora de la mañana a través de nuestro número telefónico. Dicen por aquí, a ver si podemos leer. Mensaje que llega de Cido Díaz. Saludos desde Pariaguán para Greyanlis, Lisbeth y Mirna. Full sintonía. Saludos.
1: También le escriben, buenos días, saludos desde Cumaná, en el estado Sucre, para recordar que necesitamos agua, dice José Martínez en el chat de YouTube esta mañana. ¿Qué pasó con el milagro de Vallita? ¿No alcanzó, no terminó de hacerse el milagro en el resto de los sectores? Ya la semana pasada nos precisaban que había todavía sectores del estado Sucre, municipios del estado Sucre, a los que el bombeo del Turimiquiri todavía no había comenzado.
0: Otro mensaje que ya está ahora de la mañana. Bueno, dicen por aquí, quien enviaba el mensaje antes, de que paga la luz aunque se la corten, agrega en la mensajería de texto. Hasta ahora soy nuevo oyente, gracias por esa información veraz. Soy de Yaracuy, ubicado en Urachiche, en Cerro Abandonado. Mi nombre es Juan Manuel Rivero, es quien escribe. Saludos a toda la gente de Yaracuy.
1: Bendecido día, gracias por informar. Agotado acostarse a las 12:01 de la mañana para pararme a las 5 para enviar a los niños a clase. Belkis desde el Tigre. Esto es todos los días, no cambia el horario.
0: Así nos tienen castigados unos cuantos. Mañana le preguntaba al vigilante cuando llegaba hacia aquí, se había ido la electricidad en la noche. Y yo, no me han pelado todos estos días, me dijo. Buenos días, saludos desde Cumaná, estado Sucre. Este ya lo leímos en YouTube. Dice otro mensaje, Alberto García. Buen día, saludos desde Barquisimeto.
1: Se reporta el popular Parrita. Buenos días, mis queridos comunicadores del sector Don Bosco, en la parroquia Olegario Villalobos. Saludos, Parrita. Buen día, feliz semana para ti.
0: Otro mensaje que llega a esta hora de la mañana a través de nuestro número telefónico. Dice por aquí, buen día, el alcalde debería empezar a ponerle multa a tanta gente que bote agua para la calle, en la calle 83 con 13, sector Bello. Cada vez que llega el agua es bote parejo hasta que se va. Haga algo, señor alcalde. Pero ¿a cuál señor alcalde le estamos haciendo este llamado? Porque calle 83 con 13, puede haber una sola en Venezuela o pueden haber muchas.
1: Se me ocurre Maracay, menos de las que conozco, que están numeradas.
0: Sector Bellos, ¿cuál es ese?
1: No lo sé.
0: Bueno, aclárenos, es importante. ¿A cuál alcalde les vamos a hablar para que multe a la gente por votar? A mí también me suena Maracaibo, pero no estoy segura.
1: Sí. Por aquí, desde Santiago de Chile, a 9 grados de temperatura, se resiste el invierno para irse la señora Los Mari desde Santiago de Chile. Buenos días, buenísimos días, Héctor, Jesús, Rafael, a todo el excelente equipo de Fe y Alegría. Gracias por mantenernos informados desde muy temprano. Héctor, qué lamentable la noticia del joven herido en los Estados Unidos. Muy lamentable, señor Luzmar, es lo que hemos dicho estos días, y lo más lamentable es que

0: la nota leemos que en teoría al joven lo chocan y además que lo chocan le disparan. No quisiera terminar de dar una opinión porque me gustaría leer la crónica completa de qué fue lo que pasó, al menos, aunque nada justifique que a alguien le peguen un tiro, así sea por no pararse, si se lo ordena un carro que no tiene ninguna insignia. Esta madrugada, por ejemplo, los medios españoles están alarmados porque falsos policías secuestraron a un grupo de gente en una autopista. Imagínese un joven que va conduciendo su carro y lo choca un carro que no tiene ninguna insignia y, por supuesto, trata de guardarse, trata de cuidarse, con la mala suerte de que era del ICE, pero no sabía que era del ICE, y todavía le disparan y está gravemente herido. Es lamentable, es lamentable.
1: Mira, aquí aclaran el sector, Velloso, es que faltó el sol, sector Velloso de Maracaibo, calle 83 con 13. Señor alcalde, que multe a la gente que está desperdiciando el agua mientras otros se mueren de sed. Muy buenos días, bendiciones para todo el equipo, con mucho cariño, Yeli Lisboa desde Puerto Ayacucho en Amazonas, y nos pasa aquí el capture del YouTube, está viendo de primera mano, viendo y oyendo de primera mano a esta hora.
0: Buen día, saludos, feliz lunes, escuchando Fe Alegría desde las 5 de la mañana, con toda la actitud, feliz comienzo de semana. Luis Chirinos y la familia desde Machiques de Perijá, saludos a la gente de la sierra esta mañana, feliz inicio de semana para ustedes también.
1: Otro mensaje que llega a esta hora de la mañana por nuestro número telefónico, bueno, agrega, para mí es sector Velloso, decía Parrita también, sacando la cuenta por la calle 83 con avenida 13, efectivamente, nos aclaran que es ellos. Otro mensaje que llega a esta hora de la mañana, dicen por aquí, buen inicio de semana, llenito de bendiciones. El oyente Marina desde Valle Frío, saludos.
0: Buenos días y bendiciones para todo el equipo de primera mano, éxitos en sus labores desde Barquisimeto, Kena Chacón, fiel y consecuente oyente de su programa. Saludos a la gente del estado Lara, a la gente de Barquisimeto.
1: Ya son las 6:15 minutos de la mañana, enviamos saludos también a Carlina Carrizo, en sintonía desde Europa, desde allá, desde España, si no me equivoco está en Madrid. Dice, infinitas bendiciones, un abrazo mollejugo. Que tengáis el mejor día de tu vida, feliz lunes. Dice Oli Irani, buen día, bendecido día lunes, saludos para todos ustedes desde Madrid. Irani, eso te iba a decir que sería sector Velloso, lo conozco cerca de las delicias y del centro. Les saluda Carlina Carrizo, saludos a la señora Carlina, siempre en sintonía desde Madrid, en España.
0: Bueno, mensajes que han ido llegando esta mañana al 0412-691-2454, también nuestro canal en YouTube, en Fe Alegría Media, donde también nos escriben esta mañana, buenos días, dicen por acá, hermano, saludos desde Maracaibo, en Cristo de Aranza, sin agua desde hace 21 días. Feliz día, dice Henry Bracamonte, denunciando también la ausencia de agua en Cristo de Aranza. En unos lados se bota, en otros hace falta.
1: Saludos desde Caracas, los escuchamos por onlineradiobox.com. Si en Caracas tuviéramos los cortes del servicio de electricidad, habría un terremoto social. Éxitos, gratitud. Ada Rondón Hernández, saludos a mi familia en Mérida. Nos escriben también a través de la mensajería a esta hora.
0: Por cierto, ayer una nevada espectacular en los picos merideños, se dejó ver en los picos merideños la nieve en Mérida. Bendecido día, Iraní, Héctor y al resto del equipo, gracias por informar con veracidad y objetividad, escribe el doctor Pedro Barón desde Puerto Ayacucho, en el estado Amazonas.
1: Bueno, son mensajes que han ido llegando por el 0412-691-2454. A esta hora de la mañana, 6:17 minutos, y nosotros vamos a chequear ahora noticias, información del mundo del deporte, pues está listo desde las gradas nuestro compañero Juan David Nucete. Saludos, Juan, buenos días.
2: Buen día, Iraní, buen día, Héctor, buen día a todos los que nos escuchan a esta hora de la mañana. Iniciamos el recorrido por la jornada deportiva de este fin de semana para nuestros venezolanos, nuestro país. Tuvimos muchas noticias, empezamos con el béisbol, con estos venezolanos en Grandes Ligas, si es que era el nombre de la semana y la temporada, otra vez es Jackson Chourio, firmó otra temporada 2020. Se convierte de esta manera Jackson Chourio, el joven zuliano jardinero de los cerveceros de Milwaukee,

primer jugador en toda la historia de la MLB en registrar 3 temporadas consecutivas de al menos 20 antes de cumplir los 23 años de edad. Es decir, después es el primero en llegar a este registro de 3 seguidas antes de esa edad en todas las grandes ligas. Así es, este fin de semana con un robo de base llegó a esa cifra que ya venía siendo su marca registrada en las últimas 2 temporadas y ahora lo consigue por 3ª temporada consecutiva. Buena noticia, como siempre, que este joven prospecto, que ya es estrella, que ya es figura en toda la liga y que la MLB lo pone como una de sus estandartes principales, ¿no? Para vender siempre. Lo vemos en comerciales, lo vemos en todos lados. Además, en un equipo que sigue despuntando en las grandes ligas. También William Contreras destacó con un cervecero, se fue para la calle y pone ahora mira a la postemporada. Como siempre, este equipo se perfila como uno de los candidatos para este 2026. Ethan Salas, otro nombre que sigue sonando, conectó hit de oro y da una agónica victoria. Se vistió de oro este fin de semana con los Padres de San Diego, conectaron un batazo decisivo para dejar en el terreno 7-6 a los Marlins de Miami. Eso fue en la victoria del día sábado de los Padres de San Diego. Javier Sanoja fue otro que destacó en esa serie, en el juego de ayer, donde también perdieron los Marlins de Miami 7-3 ante los Padres de San Diego, pero esta vez Javier Sanoja logró conectar un jonrón, conectar un batazo, aunque su equipo

esta vez Javier Sanoja logró conectar un jonrón, conectar un batazo, aunque su equipo no consiguió la victoria. Francisco Álvarez sacudió con cuadrangular de tres carreras en la victoria de los Mets. Así cerramos la participación de venezolanos este fin de semana, algunos destacados que tuvimos en los bates criollos. Pasamos al fútbol, también a venezolanos en el exterior, y tenemos un contraste. Jesús Ramírez sigue marcando goles en Turquía, volvió a brillar con gol en la jornada de este sábado de la Superliga Turca, a pesar de que su equipo cayó en esta jornada de fin de semana. Por otro lado, Salomón, el Pachuca, y empató su equipo ante Cholos. Entonces aquí tenemos las dos partes, ¿no? Los que dicen que hay que darle pase a la nueva generación, que también responde, como lo hace Jesús Ramírez, como lo hacía Kevin Kelsey, que también jugó 89 minutos este fin de semana con el Rangers de Escocia. Pero Salomón sigue marcando goles. En cualquier momento necesites goles, por ahí puedes necesitar a Salomón Rondón. ¿Por qué no? Lo voy a seguir diciendo a pesar de la edad. Porque mientras siga metiendo goles y siga estando a ese nivel de la Liga Mexicana, que a pesar de todo, tiene su nivel. ¿Y por qué no tenerlo en cuenta para convocatoria futura? Por eso, Osvaldo Vizcarrondo no descarta a nadie a pesar de probar nuevos aires. Porque David Martínez, otro de esos nuevos aires, también asistió, también destacó este fin de semana. Se había lesionado en una de estas jornadas, había quedado en duda sobre su estado físico, pero finalmente no pasó a mayores este fin de semana. Jugó en el empate del Midtjylland en la Liga de Dinamarca y consiguió su primera asistencia, su primera cifra en este nuevo pase que tiene David Martínez por el fútbol europeo. Otro que estuvo en Europa fue Cristian Cáceres Jr., que asistió a Toulouse, es capitán y una de las figuras de este equipo en el comienzo de la Ligue 1, de la primera división de Francia. También hablamos de noticias vino tinto, porque el fútbol femenino fue protagonista en este cierre de semana en la Liga Evolución Femenina Sub-15. La Vinotinto femenina se llevó el oro, y en la Conmebol Sub-20 Futsal femenina, la Vinotinto se llevó la medalla de plata. Habían ganado 3-2 en una victoria histórica ante Argentina, remontaron ese partido, luego en la final no consiguieron enfrentarse de la manera que hubiesen querido a Brasil, pero en 3-1 a la gran selección de Brasil. Pero esto solamente creo que nos deja la noticia de que seguimos teniendo buenos resultados en todos los niveles del fútbol y en todas las disciplinas, tanto futsal como fútbol de campo femenino. Venezuela poco a poco va tomando terreno en las categorías del fútbol futsal a nivel sudamericano, y ojalá que pronto sea también a nivel mundial. En cuanto a fútbol masculino, la sub-20 juega hoy en los Juegos Odesur, perdieron contra Paraguay el segundo partido de la fase de grupos y hoy se enfrentan a Argentina. Van por esa clasificación a las semifinales. El juego será a las 2 de la tarde hora venezolana, así que estar pendiente de ese juego del fútbol masculino que va por el pase a las semifinales en los Juegos Odesur. Hablando de Juegos Odesur, pero antes de eso vamos a cerrar rápidamente con los resultados de la Liga Fútbol. Para terminar con el fútbol, Rayo empató 1-1 en la jornada del torneo clausura 2026 de este fin de semana, que se empiezan a definir. Rayo se salva del descenso con el empate 1-1 de local ante Monagas, asegura la permanencia. UCB empató 1-1 ante Cabobo. Academia Puerto Cabello le ganó 2-1 a Portuguesa. Táchira aseguró su pase a la fase final ganándole 4-2 de visitante a Deportivo La Guaira. Caracas y Anzoátegui empataron 1-1. Metropolitanos le ganó 3-1 a Zamora para seguir el líder de clausura. Irianos y Mérida no pasaron del empate en el Metropolitano de Mérida. Así, Metropolitano sigue líder, ya clasificado. Deportivo Táchira también está clasificado. Los restantes están por ahí: Puerto Cabello, Carabobo, Portuguesa, Deportivo La Guaira peleando por esa clasificación próximamente. Y en la parte baja de la tabla sigue Anzoátegui y Trujillanos en la tabla general, ahí luchando por el descenso. Están a un solo punto. Trujillanos está de penúltimo, Anzoátegui por ahora se está quedando con ese puesto de descenso. Así que vamos a ver cómo termina finalmente todo esto en la temporada del fútbol profesional venezolano masculino de este 2026. Ahora sí, cerramos con los Juegos Suramericanos. Tenemos jornada hoy de surf a las 8 a.m. Como ya habíamos dicho, fútbol masculino a las 2 de la tarde. Hay tenis de mesa a las 3:30. Hay softball masculino a las 1 p.m. También ciclismo de pista a las 10 de la mañana. Tenemos esa final.

0: dólares. Algunas medallas que se consiguieron en esta jornada de domingo: Astrid Montero consiguió oro en lucha libre para Venezuela en 62 kilogramos. Natalie Grimán, también en lucha libre, 68 kilogramos, consiguió medalla de oro. Medalla de plata para Alexa Álvarez en lucha libre. Otro en tiro deportivo, Julio Lema consiguió la medalla de bronce. Y también en lucha libre, Cristian Zarco, en lucha libre masculino, 97 kilogramos, con esa medalla de oro. Revisamos cómo sigue el medallero para Venezuela. Tenemos 28 medallas de oro, 31 medallas de plata y 31 medallas de bronce, para un total de 90 medallas. Seguimos en el quinto puesto de los Juegos Suramericanos Santa Fe 2026, se disputan allí en Argentina. Chile está de cuarto, Colombia de tercero, Argentina de segundo, y en la punta sigue la delegación brasileña. Antes de cerrar, decimos una noticia de básquetbol, y también el baloncesto femenino representa, en este caso, Venezuela, y es que escaló 5 posiciones en el ranking FIBA femenino. Esto luego de la buena participación que tuvieron en la AmeriCopa. Así que así, de esta manera, cerramos la sección deportiva de este lunes, repasando lo que pasó este fin de semana, y como siempre, estaremos pendientes de lo que sigue pasando tanto dentro como fuera en nuestras fronteras con el deporte nacional desde las gradas.
1: Muchísimas gracias, Juan, por este informe, completo informe sobre el mundo del deporte. Recuerde 0412-691-2454, el número para participar a través de mensajes de texto y mensajes de WhatsApp a esta hora de la mañana. Por favor, cuando nos escriban, incluyan su nombre y apellido y díganos también desde dónde nos escribe. Son las 6:27 a.m.
2: 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Vamos a avanzar con los datos del clima. Está nuestro compañero Rafael Eduardo González para un nuevo contacto con la previsión climática de esta jornada. Rafa, te escuchamos. De esta jornada.
3: Gracias, Héctor Candela. En los estudios tenemos actualización de minutos. Nos dicen que para las próximas 6 horas se estima cielo parcialmente nublado y algunas zonas despejadas en buena parte del territorio nacional. No obstante, indica INAMET, se podrían presentar algunos momentos nubosos asociados a lluvias o chubascos en partes de Bolívar, Nororiente, Llanos Centrales, y también está desde Colombia una vaguada pequeña, bueno, pequeña no es grande, abarca todo el centro de Colombia y se mueve ya hacia Venezuela. Está pensada que en unos 4 o 5 horas pudiera estar afectando todo el occidente del país, quizás moderadamente, pero igualmente hay que estar atentos con ella. Y simplemente en la mañana, sobre las 11, pudiera tener lluvias hacia el Topuco, Machiques, también toda la zona occidental del lago de Maracaibo y posiblemente algunas zonas de Maracaibo. Y que atentos con esta vaguada que mueve por el occidente desde Colombia. Y la MED también señala que para esta madrugada ha estado con lluvias Bolívar, Nororiente, Llanos Centrales y algunas áreas del estado Zulia. Para la tarde y la noche se prevén chubascos ocasionales y algunas lluvias de intensidad variable en el estado Bolívar, Llanos Centrales, también los Llanos Occidentales, el oeste del Falcón, Lara, Yaracuy, Andes y el estado Zulia, que el fin de semana, por lo menos el domingo y el sábado por la madrugada, estuvo con lluvias. La actividad de la zona de convergencia intertropical bastante activa, una vaguada monzónica también, que es la que se está moviendo por Colombia, y las condiciones atmosféricas reforzadas por efectos convectivos locales y el calentamiento diurno. En el fin de semana se reportaron algunos vientos intensos en la región central, la región capital. El viernes también hubo viento. Parte un poco de las condiciones que el fenómeno del Niño genera sobre el Atlántico y sobre el Caribe, lo que hace que de alguna manera se altere el ciclo de la lluvia y en especial de los huracanes. Hoy tenemos alertas de altas temperaturas en el estado Falcón, también al norte del estado Lara. Tendremos altas temperaturas

0: el centro del estado Bolívar, desde Ciudad Bolívar y todo el trayecto del Caura, y al sur del estado Amazonas, que está lloviendo, por cierto, hacia la Piedra del Cocuy, la Serranía, Delgado y Chalbot. Las temperaturas, igualmente la Guayana Esequiba, estará sobre los 38 a 40 grados, son las indicaciones del INAMET. También en la zona, en la costa oriental y el sur de Machiques, está bajo alerta para hoy, con lluvias, posiblemente unos 30 milímetros, quizás para la noche o algunas horas de la mañana, según indicaciones. El oleaje permanece a nivel nacional, todas las playas de Venezuela hoy excelentes para ir a las playas que decíamos en Caracas, Túnez de Zapatero, para ir a la playa. Ya salió la declinación solar sobre el territorio, hoy ya está sobre Brasil, muy cerca ya del Ecuador, y con esto se suspende ya prácticamente aquella alerta que había, que mientras tuviéramos la declinación solar sobre el territorio, mejoraría el fluido eléctrico. Eso fue una información de hace unos 2 meses, esperemos que se cumpla. Con esta información nosotros retornamos con Irán Acosta y Héctor está en los estudios.
1: Muchísimas gracias, Rafa, por el informe a esta hora de la mañana. Y bueno, los elementos que hay que tomar en cuenta entonces para la jornada del día de hoy en cuanto a condiciones del clima. Seguimos chequeando noticias e información y revisamos a esta hora una nota que publica el portal El Pitazo, que titula ¿Dónde quitan más la luz en Venezuela? Es una pregunta. El torneo en redes sociales sobre los apagones que se hizo viral. Los apagones en Venezuela se registran a diario. Jaciel Gómez, usuario en redes sociales Jaciel Gómez 1, un creador de contenidos, inició el pasado 9 de septiembre una competencia nacional a través de Instagram para saber dónde quitan más la luz. La iniciativa refleja la problemática nacional de forma jocosa. Gómez inició la jornada poniendo a competir estados a través de encuestas. Anunció que el ganador se llevaría de premio un bombillo, pero probablemente no podría usarlo por no tener electricidad. Así que el campeonato, que empezó con octavos de final, dos Carabobo y Lara, Mérida, Monagas, a Falcón con Guárico, Azul y Aragua, a Yaracuy y Cojedes, a Apure y Trujillo y a Táchira con Bolívar. Las publicaciones tuvieron entre 300 y 13.000 votos y cientos de comentarios de personas que también en tono irónico afirmaban no haber

0: votos. Y cientos de comentarios de personas que también, en tono irónico, afirmaban no haber podido participar en las votaciones por no tener electricidad. Otros que no se enteraron del torneo por la falta de servicio eléctrico. La competencia, que aún está en curso, avanza a cuartos de final con los primeros estados enfrentados. Portuguesa contra Carabobo. Con 22 horas de publicación, la encuesta tiene más de 1.500 votos. El creador de contenidos realiza esta competencia para emular el Mundial de Desayunos impulsado por el streamer Ibai Llanos, quien enfrenta comidas de diferentes países y a través de votos en redes sociales avanzan hacia la final. Incluso Gómez menciona a Llanos en sus publicaciones para hacer referencia a su torneo nacional sobre el torneo de Ibai Llanos. Venezuela está en la final contra Perú en sus platos típicos: pabellón criollo, cachapa, arepa, reina pepiada y el plato navideño con hallaca, ensalada de gallina y pernil. En los próximos días continuará el torneo venezolano hasta saber cuál será el estado ganador por tener más apagones en Venezuela. La crisis eléctrica se refleja a diario. Recientemente, el Ministerio para la Energía Eléctrica informó que Venezuela registró una demanda máxima de 16.030 megavatios, el nivel más elevado de los últimos 9 años. De Delcy Rodríguez pidió a los pobladores ahorrar energía. Lo que se toque hay comentarios de indignación, pues argumentan que ya el interior del país está en un eterno racionamiento. Es más amplia la nota que publica el Pitazo en su portal web, un primer lugar que nadie quiere. Nadie quiere. Todos querríamos estar ni siquiera participando en el torneo. Así fuese, bueno, de Guachapita, no quisiéramos, pero se va la luz. Y yo insisto, si yo fuera ministra, a mí me daría pena hacer estas publicaciones. Me daría vergüenza. Una demanda máxima de 16.030 megavatios, la capacidad instalada del parque termoeléctrico e hidroeléctrico en Venezuela, si funcionase al 100% superior a eso, muy superior a eso. Está por encima de los 20, superior a eso, muy superior a eso. Está por encima de los 20.000 megavatios en capacidad instalada de generación. Pero como está funcionando todo, entonces cuando prendemos un poquito más los aparatos, pues es histórico. Mire, eso da vergüenza para un país del tamaño nuestro, con la cantidad de pobladores que tiene y todas las promesas que se han hecho de recuperación económica y desarrollo, no solo de la actividad petrolera, sino de actividades conexas y en consecuencia de toda la cadena de producción. Si nosotros queremos prender industrias, fábricas y generar empleo, pues necesitamos electricidad. La energía es lo que mueve al mundo. Con generación de energías renovables, limpias, no limpias, con la que sea. Pero nos debería dar vergüenza que el sistema eléctrico nacional se ponga a temblar porque demandemos 16.000 megavatios. Eso debería dar pena. A mí me daría pena. Yo me escondería en vez de mostrarme como si fuese una cosa. Y además pedirle a la gente que ahorre energía. Pero ¿qué más van a ahorrar si pasan 23 horas, tiene decirlo en Santa Lucía? Vaya y pídale que ahorre energía.
1: Además, ahí está, además, la genialidad de... Esto es ironía, por supuesto. Pero la genialidad de la ciudadanía, de hacer una manera... creativa, ¿por qué no creativa? Porque al final esto es una protesta, esta es una manera de decir no de banalizar el asunto, pero también de contabilizar el asunto y en manera de protesta creativa, decir a mí me quitan más la luz que a ti, o yo paso más horas sin luz que tú, o yo sufro más la ineficiencia del Estado que tú, o yo sufro más la ineficiencia de la empresa eléctrica que tú, y en su conjunto es una fotografía que le permite a un creador de contenidos, a un streamer, que le, a un alguien en redes sociales que tiene un alcance un alcance y una ascendencia en alguna comunidad digital, hagamos esto como una forma de decirle a la gente de afuera o a la gente del mundo

0: justamente que ahora deben iniciar una investigación para determinar las fallas. Ahora sí la tenemos, dice, las víctimas fueron identificadas como Gilberto Brusual, capitán de la aeronave, conocido en el gremio como Musiquito, y el mecánico Luis Cabriles, conocido popularmente como Bellac, dos oriundos de La Guaira. Según se conoció, el avión, un VN-2 Islander de matrículas Yankee Victor 1996, se estrelló segundos después de despegar a escasos metros del Aeropuerto Internacional de Santa Elena de Guairén, incendiándose tras el impacto. En las fotos y videos difundidos por los usuarios, cuerpos de seguridad de emergencia se movilizaron al lugar de los hechos para las respectivas labores. Es el segundo accidente aéreo que se registra en el estado Bolívar en lo que va de septiembre. El 6 de septiembre se estrelló una avioneta modelo PA-683 con matrícula también Yankee Victor 2199 cuando se disponía a aterrizar en la pista del Aeropuerto Nacional General Tomás Eres en Ciudad Bolívar. A bordo iba el capitán Ernesto Maceda y el copiloto José González y los pasajeros Raúl Fragosa, Guillermo Amado, Domingo Amado, Amaro, Michael Bradley y Sofía Comer. Los siete ocupantes presentaron lesiones y quemaduras y fueron trasladados hasta el complejo hospitalario universitario Ruiz y Páez de Ciudad Bolívar. Este fin de semana, este domingo, se ha registrado este nuevo accidente aéreo en el Aeropuerto Internacional de Santa Elena de Guairén, en el municipio de Gran Sabana del estado de Bolívar, y repito, las víctimas fueron el piloto, el capitán de la aeronave, Gilberto Brusual, conocido como Musiquito, y el mecánico Luis Cabriles, conocido popularmente como Bellaco, ambos del estado de La Guaira.
1: 6 de la mañana, 41 minutos. Bueno, seguimos recibiendo mensajes a esta hora, por cierto, de gente que sigue escribiendo por el 0412-691-2454. Dicen por aquí, buenos días, Alejandro Sánchez, desde San Juan dos Morros. El venezolano quiere soluciones, quiere exigenciales, no queremos revolución, dice esta persona a través de la mensajería de texto en la mañana de hoy.
0: Más mensajes que nos llegan, es que también con las parras, bueno, este mensaje ya lo leíamos, creo, hace rato, si mal no recuerdo, con las parras, como siempre, activado con de primera mano, acompañada de su esposa Albert Martínez, y que nos escuchan esta mañana a través de TuneIn Radio. Saludos siempre consecuentes, Jonás, con el programa.
1: También nos escribe a esta hora José Arias para recordarnos que un día como hoy, 21 de septiembre, pero en el año 1773, en el estado Guárico, nació la Negra Matea. Fue quien cuidó al libertador Simón Bolívar en su infancia. Su nacimiento tuvo lugar hace 253 años. También día como hoy, 21 de septiembre de 1933, en Caracas, nace la actriz Eva Moreno, hace 93 años. Cada 21 de septiembre es día de San Mateo, patrono de contadores y a quienes trabajan en instituciones financieras, Día Nacional del Aduanero en Venezuela y Día Internacional de la Paz. Mensaje de José Arias a esta hora de la mañana por nuestro número telefónico, por el 0412-691-2454.
0: Bueno, así las cosas con la mensajería de texto que los que nos van enviando los usuarios esta mañana desde Mérida. José Martina, llamado a los comercios que solicitan servicios de delivery en moto, de no contratar a motos con escape libre, pues estas motos producen altos niveles de ruido, contaminando el ambiente. No sabría si las aplicaciones tienen una opción para poner que no tengan resonadores en las motos. No sé si esto es al azar, no sé si se puede escoger la moto que va a hacer el delivery también.
1: La verdad es que no sé. Bueno, 6:44 minutos, mensajes que siguen llegando. Hasta ahora nosotros, mientras tanto, avanzamos con más noticias. Por eso vamos a ir hasta el estado Bolívar, en el suroriente venezolano, donde se reporta la muerte de dos jóvenes tapiados en una mina subterránea en el Callao. Lamentable noticia que llega

0: desde esta zona del país, nuestra compañera Francesca Díaz nos ofrece detalles.
1: Dos jóvenes mineros perdieron la vida este sábado tras un derrumbe registrado en el municipio El Callao, al sur del estado Bolívar. Las víctimas fueron identificadas como Jesús Guerra, de 23, y Ker Urbano, de 29 años. El reporte de las autoridades explica que el siniestro ocurrió en la mina ANSA, sector El Tobogán, específicamente en el pozo número 18, cuya profundidad es de 26 metros de vertical y 10 metros de galerías, las cuales colapsaron mientras las víctimas laboraban al derrumbarse una pared rocosa que los de aproximadamente una hora. La situación refleja la persistente vulnerabilidad y altos riesgos de seguridad a los que están expuestos los mineros artesanales en la región. Entre octubre de 2025 y septiembre de 2026, Radio Fe y Alegría ha contabilizado al menos 17 mineros fallecidos en esta localidad en condiciones similares. Hay que rescatar que trabajar en pozos de más de 20 a 30 metros de profundidad condiciona las labores de rescate, obligando en muchos casos a depender del apoyo de los propios mineros en pozos adyacentes. Desde Ciudad Guayana, Francesca Díaz, Radio Fe y Alegría Noticias.
2: Bueno, así las cosas en Ciudad Guayana. Nuevamente noticia, los campos mineros, las minas, sobre lamentablemente con accidentes que dejan personas fallecidas, según este reporte, este informe que nos envía nuestra compañera Francesca Díaz desde el estado Bolívar, desde Ciudad Guayana. Vamos a seguir revisando noticias a esta hora que se van generando en nuestro país, y para ello vamos a abrir esta mañana el Sol de Margarita. El Sol de Margarita: Venezuela a punto de cerrar un acuerdo para trasladar a Nueva York una reserva de oro de 4,000 millones de dólares. Con el acuerdo, el Ejecutivo obtendría el control legal de las reservas auríferas para utilizarlas como respaldo financiero destinado a la recuperación post-terremotos. Ese es el sumario. Y esta es la nota. Voy a leer textual. El gobierno venezolano y la oposición están a punto de alcanzar un acuerdo para transferir las reservas de oro del Banco Central, valoradas en 4,000 millones de dólares, desde el Banco de Inglaterra al Banco de la Reserva Federal de Nueva York, según informó el viernes el Financial Times. Según el acuerdo propuesto, el gobierno de Delcy Rodríguez obtendría el control legal del oro, pero no podría vender las reservas de forma inmediata, según el informe. En su lugar, las reservas podrían garantías para préstamos del gobierno, incluidos los destinados a reconstrucción tras los terremotos de junio, dice este periódico. Un portavoz del Ministerio de Asuntos Exteriores británico afirmó que el gobierno no es parte del proceso judicial para determinar quién debe tener el control del oro venezolano depositado en el Banco de Inglaterra. Los tribunales de Reino Unido y el Banco de Inglaterra son independientes del gobierno, dijo el portavoz. En respuesta a una consulta a la agencia Reuters, el Banco de Inglaterra afirmó que no está en condiciones de actuar hasta que exista una nueva orden del tribunal británico sobre quién tiene autoridad legal sobre la cuenta. Esto requiere que las implicadas en el caso acudan al tribunal británico para resolver la disputa, dijo el Banco de Inglaterra, según una nota de prensa. Esta nota es no menos que contradictoria, no menos que confusa. Primero, el titular ofrece que están a punto de alcanzar un acuerdo para trasladar el dinero de Inglaterra a Nueva York. Tal vez lo que están es a punto de alcanzar un acuerdo para tener una postura en común sobre el dinero que está depositado en Inglaterra, porque no depende ni de un acuerdo ni de otro el verbo del titular. Es decir, trasladar el dinero no depende ni del gobierno ni de la oposición, ni siquiera del gobierno de Inglaterra, según esta nota. Depende de una sentencia que pueda emitir un tribunal, y entendiendo que esto es al menos para tener una postura común y poder ir de manera común a los tribunales de Reino Unido y decir: nosotros como Estado venezolano, o nosotros como representantes del gobierno y de la Asamblea del 2015, quisiéramos que eventualmente usted nos dejara llevarnos el oro que depositamos aquí, porque lo queremos depositar en un banco que está en Estados Unidos, en Nueva York. Pero luego la nota dice que puede ser para tomar el control, y luego dice el control no sería total, sino el control para respaldo de préstamos. Eso es no tener control. Bueno, así las cosas con este tema. Es complicado.
0: Son las 6:49 minutos de la mañana. 6:49.

0: 39 minutos de la mañana. Bueno, y en política internacional hubo elecciones regionales en Alemania luego del triunfo de la calificada extrema derecha en las elecciones de hace un par de semanas. La agencia internacional DW dedica su principal titular a este tema y lo titula de la siguiente forma, dice: tras elecciones regionales, AFD se ve como relevo el resultado de las legislativas en los estados federales de Berlín y de Mecklemburgo, Pomerania Occidental, confirman el ascenso electoral de AFD y la caída de la CDU, el partido del canciller Friedrich Merz, dice la nota. El líder en Mecklemburgo, Pomerania Occidental de Alternativa para Alemania, Leif Erik Holm, admitió en una rueda de prensa en Berlín que pese a su victoria electoral, todo apunta a que no podrá formar gobierno en ese estado federal del noreste alemán, y dijo que todo apuntaba a una coalición entre el Partido Socialdemócrata, el SPD, la izquierda y los verdes. Hemos logrado un gran resultado, somos la primera fuerza, hemos acabado con la coalición roja. Lamentablemente todo apunta a que ahora vendrá una coalición roja-roja-verde, dijo en alusión a los colores que representan a esos tres partidos. La líder regional del Partido Socialdemócrata en esa localidad y actual presidenta, Manuela Schewins, dijo que aspiraba a formar gobierno con el apoyo de la izquierda y los verdes. La política del partido declaró en Berlín que los órganos de los partidos se reunirán esa misma tarde y que ella propondría iniciar conversaciones con ambos partidos. El co-líder de AFD, Tino Chupaya, se ve que su partido pronto ocupará el cargo de ministro presidente en Sajonia-Anhalt. Se muestra confiado en que el cabeza de listas de AFD en dicho estado, Ulrich Siegmund, se convertirá en el primer ministro presidente de su partido antes de Navidad. Me hace mucha ilusión, afirmó durante la rueda de prensa de análisis electoral celebrada en Berlín. Bueno, lo cierto es que mientras esto va cambiando el panorama de gobierno en Alemania, las relaciones se evalúan entre Alemania y Rusia en su temporada más baja. No son de conflicto directo, pero no son tampoco las más cercanas y las mejores de los últimos años. Europa sigue explorando alternativas mientras se mantiene también la polémica por la posibilidad de recibir a Canadá como miembro asociado de la Unión Europea, mientras se mantiene además el conflicto entre Ucrania y Rusia. Por cierto, Rusia también tuvo elecciones, ¿no? De esas que no tienen que elegir. Elecciones sin opciones para elegir.
1: Me veí mucho con imagen de un debate de televisión en el que solamente acudió la presentadora.
0: Ah, bueno, mira.
1: Era un debate de candidatos, pero solo acudió la presentadora.
0: Y por supuesto, en el modelo electoral ruso, pues todas las noticias son las que diga el Estado ruso y las que diga el gobierno. Entonces, el gobierno ha dicho que hubo un ¿cómo se llama? ¿Cómo fue que dijo Putin? Logró un récord de escaños en Rusia. Pero si es que no había nada que elegir, ¿no? Pero bueno, lo cierto es que movidita Europa en estos días con estos temas y lo que esto implica también para la relación que ha venido siendo ya toda una polémica ya con Estados Unidos, ¿no?
1: Y a esto que cuenta Sira hay que sumarle el ambiente belicoso que nuevamente se reaviva, ¿no? Porque advierten los países que hacen frontera con Rusia de una Rusia más agresiva, más peligrosa, y encienden sus helicópteros, encienden sus aviones, encienden sus drones, países como Polonia, y empieza otra vez el rumor, ¿no? El rumor este de la guerra extendida, el rumor en medios, el rumor

0: mejor en el lobby de los parlamentos, pidiéndole a la Unión Europea una postura común, pidiéndole a la Unión Europea y a los países que forman parte de la Unión Europea una estrategia común para poder tener alguna estrategia de defensa en un eventual caso en el que ellos se plantean un intercambio bélico, un combate. Y eso, no sé si es por la temporada, que todo el mundo regresa de vacaciones, pero todos los años más o menos por estas fechas comienza de nuevo el rumor de la guerra. Lo cierto es que en la guerra no es un rumor en Ucrania, eso sí es un rumor, es una realidad, es una situación muy, pero muy compleja, que cada día va dejando más y más personas fallecidas. En los últimos días se han viralizado nuevamente imágenes de ataques con drones, de población civil sufriendo el ataque de los aviones, y la situación se complejiza sobre todo en este lado, en ese lado este de Europa.
1: Y mientras tanto, con una conexión no tan indirecta con todos estos temas, Pekín confirma que Xi Jinping va a viajar a Estados Unidos para reunirse con Donald Trump. Al final de esta semana, Xi Jinping le va a devolver la visita a Donald Trump. Recordemos que en mayo, si no me falla la memoria, Donald Trump visitó China.
0: Ahora, se juntan con Delcy.
1: Ahora, ustedes, bueno,
0: está en Nueva York,
1: Delcy. Viajará, no sé hasta cuándo se queda del cielo Ina, pero la visita de Xi Jinping es 2 días, 23 al 25 de septiembre.
0: Si es por Xin, se espera.
1: No sé si coinciden, pero la que tendría que esperarse es del cielo Ina, ¿no? La que tendría, sí, claro, que alargar su...
0: Bueno, ¿y si la invitan a esa reunión?
1: Y si la invitan. Lo cierto es que Xi Jinping le va a devolver la visita a Donald Trump, la visita de este mismo año a China. Ahora es el presidente chino el que va a viajar a Estados Unidos para reunirse con el presidente estadounidense Donald Trump. También hace la reseña de W, la agencia internacional. Dice: el presidente Xi Jinping realizará una visita de Estado a Estados Unidos de septiembre, confirmó Pekín a través de un comunicado. El portavoz del Ministerio de Relaciones Exteriores, Wang Yikun, afirmó que Pekín trabajará con Estados Unidos para enriquecer el contenido de relaciones de estabilidad estratégica constructiva entre China y Estados Unidos, reforzar el diálogo y la cooperación y gestionar adecuadamente las diferencias. Será la segunda cumbre entre los dirigentes de las dos primeras potencias económicas mundiales en 2026, después de la visita de Trump a Pekín en mayo, y el tercer encuentro cara a cara desde el regreso de Trump a la Casa Blanca en enero de 2025. Creo que se ha reunido más con Xi Jinping que con cualquier otro presidente del mundo, ¿no? En lo que tiene el gobierno en este segundo mandato de Donald Trump. Y por supuesto, uno de los temas que va a estar en la agenda es el desarrollo de la inteligencia artificial, además de las guerras con Irán y con Ucrania, y cuál es el estatuto de Taiwán. Sí, y Trump acordaron en octubre de 2025 una frágil tregua luego de meses de guerra comercial que se consolidó en la cumbre de mayo. Veremos cómo recibe Trump a Xi Jinping, porque Xi Jinping lo recibió con un espectáculo lleno de mucho simbolismo, ¿no? De sus costumbres, sí, y de su identidad. Veamos a ver cómo se comporta ahora este asunto estadounidense. Son las 6:59.
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0: En los Juegos Suramericanos, Venezuela ganó oro a través de Natalie Grimán y Astrid Moreno en lucha libre. Plata para el conjunto de gimnasia rítmica, modalidad 5 pelotas. Bronce para el equipo de judo mixto, mientras el ciclismo de pista femenino se quedó con 2 de plata y 1 de bronce. Venezuela ocupa el 5º lugar con 27 de oro y 89 preseas en total. En la Liga FUTB Metropolitano se mantiene en el 1º lugar con 28 puntos al derrotar 3-1 a Zamora. Segundo está Táchira con 23, luego de superar 4-2 a La Guaira. En la lucha, la UCB tiene 15 puntos por 14 de Monagas. En las grandes ligas, los Bravos de Atlanta derrotaron a Houston 4-2 para ganar la división del este de la Liga Nacional por 7ª ocasión en las últimas 9 temporadas. Mientras, los Medias Rojas de Boston clasificaron a los playoffs por la vía del comodín. Y Luis Arraez acaricia el título de bateo de la Liga Nacional. Comienza la última semana de la temporada regular con 313 de promedio por 307 del también venezolano Gabriel Moreno. 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
1: ¿Qué tal, amigas y amigos de Radio Fe y Alegría? Buenos días, muy buenos días. 7:07, ya son las 7:07 de la mañana del 21 de septiembre de 2026. Aquí estamos, aquí seguimos, Héctor Escandel, Iraní Acosta, acompañándoles a través de las más de 20 emisoras que conforman la Red Nacional de Radio Fe y Alegría en el territorio venezolano, transmitiendo también a través de nuestras aliadas Inmaculada Concepción Güiria en el estado Sucre y Raudal Estéreo en Puerto Ayacucho en el estado Amazonas, además de todas las emisoras que hacen parte de la Red Nacional de Radio Fe y Alegría. Pero también estamos transmitiendo para el planeta entero. Lo hacemos a través de internet, a través de nuestro canal en YouTube, Fe y Alegría Media, por donde estamos en vivo y directo desde las 5 de la madrugada, al igual que por la radio. Y seguiremos acompañándoles por estos espacios hasta las 8 de la mañana en la Red Nacional y hasta las 9 de la mañana en nuestro canal en YouTube en la ciudad de Maracaibo. Y se incorporará en breve también canal 11 del Zulia. Repito, hoy es lunes 21 de septiembre de 2026 y así arrancamos esta tercera hora de transmisión en vivo y en directo de Primera Mano, saludando a quienes se suman, a quienes se incorporan a esta hora a nuestra señal.
2: A esta hora de la mañana también recordarles que transmitimos en nuestro canal en YouTube en Fe Alegría Media, recordarles que estamos para todo el espectro de internet y que usted puede compartir el enlace, usted puede comunicarse con nosotros por distintas vías para poder llegar a cada uno de los lugares los que un venezolano o una venezolana pueda estar queriendo informarse en este ejercicio periodístico que hacemos cada mañana. Ofrecemos esa posibilidad de saber lo que ocurre en nuestro país a través de las plataformas que ponemos a plena disposición de ustedes. En Fe y Alegría Media, recuerden, todas las acciones son gratuitas, se pueden suscribir al canal, darle me gusta, escribir mensajes en caja de comentarios, conforme avance el programa los podemos ir.
1: Ya son las 7:10 y hace algunos días se dio a conocer el informe, el último informe de la misión de determinación de hechos sobre la situación de derechos humanos en Venezuela. Esa presentación ante el Consejo de Derechos Humanos de la Organización de Naciones Unidas, acompañados de organizaciones de la sociedad civil que también

0: ayudan o colaboran en el proceso de documentación de casos. Sofía Macher, quien es presidenta de la Misión Internacional Independiente de Determinación de los Hechos sobre Nuestro País, fue la responsable de dar lectura a este informe, en el que destacó de forma importante y fue reseñado ampliamente por los portales de noticias dentro y fuera de nuestro país, cómo se mantiene el aparato represivo en Venezuela pese a los acontecimientos de este año que han implicado un cambio en múltiples formas, tanto desde el punto de vista económico como político de nuestro país. Vamos a escuchar parte de lo que fue esa presentación en días pasados sobre la situación de derechos humanos en nuestro país.
1: La misión continúa profundamente preocupada por la situación en torno a la posible de un ataque sistemático contra la población en el sentido del artículo 7 del Estatuto de Roma de la Corte Penal Internacional. Aunque algunas violaciones han disminuido, la misión ha seguido documentando casos de desaparición forzada y de muertes de personas detenidas bajo custodia desde el 3 de enero. La misión se encuentra especialmente preocupada por la persistencia de la tortura en varios centros de detención en Venezuela. Nos preocupan especialmente los hechos que hemos documentado en la cárcel de máxima seguridad del Rodeo 1 y en la prisión militar Fuerte Guaycaipuro, donde se encuentran recluidos el mayor número de personas detenidas por motivos políticos. Las investigaciones de misión, incluidas extensas entrevistas con personas que han recuperado su libertad, nos han permitido profundizar las evidencias sobre la frecuencia de la tortura y sobre la naturaleza y especialmente cruel de muchos de los métodos utilizados, incluidos métodos que la misión no había documentado anteriormente. Señor presidente, la pregunta central que se plantea el informe de la misión este año ha sido si los cambios percibidos en la situación política y de derechos humanos han ido acompañados de una transformación de las estructuras que hicieron posible la represión durante años. Hasta ahora, la misión no ha encontrado indicios suficientes de una ruptura genuina y sostenible respecto al gobierno del presidente Maduro y a los patrones de represión que caracterizaron este periodo. Al contrario, se constató que la estructura de aparato represivo del Estado ha permanecido completamente.
0: Parte de las declaraciones, mejor dicho,

0: parte de las declaraciones, mejor dicho, de la presentación del informe de la Misión Internacional Independiente de Determinación de los Hechos sobre Venezuela ante la Organización de Naciones Unidas. Pero no solamente se habló del aparato represivo. El informe es mucho más amplio, incluye múltiples elementos que de alguna forma afectan las garantías sobre los derechos humanos en nuestro país. Y por eso queremos conversar a esta hora con el profesor David Gómez Gamboa, quien es el director de la Organización de la Sociedad Civil Aula Abierta y además docente universitario en la Universidad del Zulia. Nos acompaña en directo en esta mañana, quien tuvo la oportunidad de acompañar el diálogo intensivo de la misión ante el Consejo de Derechos Humanos de Naciones Unidas. Profesor David Gamboa, bienvenido, buenos días.
1: Muy buenos días, Irani y Héctor, un saludo a toda la audiencia de Fe y Alegría.
2: Buen día, profesor.
0: Bueno, cuéntanos, más allá de esto que fue quizás lo más reseñado por la prensa en los últimos días, con el destacado de algunos casos que siguen siendo pues gravísimos, sobre tratos crueles, sobre tortura en nuestro país, ¿qué más habría que destacar de este último informe de la Misión Internacional Independiente de Determinación de Hechos sobre nuestro país?
1: Sí, muchas gracias por el interés en este importante tema. En efecto, desde la sociedad civil hemos venido expresando, a propósito justamente de este acontecimiento internacional, que las razones que dieron origen a la creación de la Misión Internacional de Determinación de Hechos persisten al día de hoy, y esto es muy importante porque en los próximos días se debatirá en el seno del Consejo de Derechos Humanos si se le renueva un mandato nuevamente a esta misión, que se vence justamente en unos días. Pero también hemos venido poniendo sobre la mesa que la misión tiene una utilidad muy importante en el contexto venezolano presente y futuro, respecto a la lucha contra la impunidad, la documentación y determinación de responsabilidades de graves violaciones a los derechos humanos y la creación de la memoria histórica. En efecto, el viernes pasado presentó la misión frente al Consejo de Derechos Humanos ese informe. Ustedes lo acaban de escuchar en unos minutos, fue un poco más largo. Y hoy, por cierto, la sociedad civil tenía también en el Consejo de Derechos Humanos, continuó la sesión justamente hasta hace poco tiempo, el diálogo interactivo. En efecto, la misión de determinación de hechos ratificó su preocupación ante la continuidad de las detenciones arbitrarias tras el 3 de enero del 2026. Mencionó en su presentación que habían contabilizado al menos 17 casos en los primeros 8 meses del año. Habló también del incremento de las detenciones de corta duración como mecanismo de hostigamiento contra la sociedad civil y dijo que habían aproximadamente aún unos 400 detenidas por motivos políticos. Además, reconoció que a pesar de que algunas violaciones habían disminuido, continúan registrándose casos de torturas, detenciones arbitrarias, hostigamiento. Hizo referencia justamente que se han confirmado la continuidad de crímenes de lesa humanidad. La misión no ha encontrado indicios suficientes de una ruptura genuina y sostenible respecto al gobierno del presidente Maduro y a los patrones de represión que caracterizan este periodo. Más bien al contrario, y ahí es cuando dice, se constató que la estructura del aparato represivo del Estado ha permanecido completamente intacto. Dice que persisten factores estructurales que sostienen la arquitectura coercitiva en el país. Hay la persistencia del aparato represivo que se fundamenta en la negativa del Estado de derogar, por ejemplo, el marco legal utilizado para criminalizar al espacio cívico y democrático, la falta de reforma de instituciones involucradas por acción u omisión en la represión, la ausencia total de rendición de cuentas por graves violaciones a los derechos humanos, restricciones continuadas contra las asociaciones civiles, medios y partidos políticos,

0: hostigamiento sistemático contra líderes sociales, vigilancia constante a la que permanece sometida la ciudadanía. Y también hizo referencia al tema de los colectivos como estructuras irregulares que de alguna manera hacen parte de la represión. Dice expresamente, existen motivos razonables para creer que estos grupos civiles armados han participado directamente en el control de protestas y en acciones de represión y discriminación política selectiva. Y además hace una crítica muy profunda sobre choques violentos a las manifestaciones y que estos colectivos ejecutan labores de inteligencia, seguimiento, identificación de personas percibidas como opositores en estricta coordinación con los cuerpos policiales y militares del Estado. Entre otras situaciones, el panorama se describe aún en el 2026 como muy preocupante y por eso el mundo, la comunidad internacional, sigue preocupada. En relación, por ejemplo, al marco normativo vigente, desde la sociedad civil se ha documentado más de 38 normas, muchas leyes que restringen el espacio cívico, privan de libertad o imponen la privación de libertad justamente por el ejercicio de la vocería crítica, por el ejercicio de la denuncia, entre otros aspectos.
1: Profesor, dos preguntas, a ver si puedo juntarlas, ¿no? La primera es si encuentra usted alguna novedad en este informe, en lo que ya se ha venido documentando, si hay algo nuevo, algo que los venezolanos no sepamos. Y lo segundo es la utilidad que en este informe, yo pienso en la gente que no está habituada a escuchar estas frases, a escuchar sobre la misión, sobre las acciones en Naciones Unidas y esperará cuando oye una entrevista como esta o cuando oye alguna noticia que se presenta un informe en la que se relatan todos estos hechos, esperará una contracción o una acción posterior, ¿no? ¿Cuál es la utilidad de esto para que lo podamos refrescar en la memoria de la audiencia?
0: Bueno, la pregunta es compleja porque sin duda alguna las Naciones Unidas han tenido un desempeño en más de 7 décadas que en muchas ocasiones hubiésemos querido que fuera mucho más eficaz en relación al cumplimiento de sus fines. Pero es que es parte de un mecanismo justamente internacional, en el caso de estos órganos específicos de derechos humanos, para de alguna manera hacer preservar, por ejemplo, los derechos humanos y la democracia. El hecho de poner sobre la mesa este tipo de preocupaciones emanadas de una investigación muy seria, de un órgano además creado por el propio Consejo de Derechos Humanos desde el 2019, hace que la comunidad internacional ponga la lupa, ponga los ojos efectivamente en un país que, por cierto, había sido entendido quizá hasta pocos días o pocos meses como que se había arreglado a propósito de todos los cambios del 2026. De manera que es muy útil y fíjate que pareciera que no fuera casual que de parte de un gobierno interino justamente hace unos días se anunciaran, por ejemplo, algunos pasos pequeñitos, pero algunos pasos como la liberación, por ejemplo, de portales, medios bloqueados en relación al acceso, por ejemplo, a la información pública. Yo creo que al fin de cuentas, desde la sociedad civil y desde los órganos internacionales, debemos articularnos justamente para poner a los derechos humanos sobre la mesa. Nosotros desde Aula Abierta tenemos una preocupación justamente sobre uno de los temas que ha sido invisible, no solo a nivel nacional, desde el centro del país, desde la zona capital, sino obviamente a nivel internacional, que son justamente los padecimientos que desde las regiones del país tenemos millones de venezolanos ante los apagones y los cortes eléctricos. Yo, por ejemplo, intervenía el día de hoy frente al diálogo interactivo con la Misión Internacional de Determinación de Hechos, y una de las cosas que decía era, y lo tengo aquí, en Venezuela continúan vigentes 38 instrumentos legales que restringen el espacio cívico. Por ejemplo, y ahí menciono el tema, la ley del servicio eléctrico impone 16 años de prisión por difundir cierta información, por lo

0: académicos, y hablo de los académicos porque Aula Abierta fundamentalmente trabaja con las y los universitarios, enfrentan 16 años de prisión por difundir cierta información, por lo cual académicos se inhiben de investigar causas y soluciones de los cortes eléctricos aleatorios de más de 8 horas diarias que sufren las regiones del país y afectan a millones de venezolanos. Esto muestra, por cierto, el vínculo entre la libertad académica y otros derechos humanos. ¿Para qué denunciamos estas cosas justamente en esferas internacionales, Héctor, e iraní? Justamente para poner sobre la mesa temas que quizás eran desconocidos, y justamente el tema de los apagones eléctricos y todos los padecimientos que están sufriendo millones de venezolanos, millones, no cientos, no miles, millones de venezolanos que suelen ser desconocidos, y justamente con este tipo de interacciones se puede lograr, además obviamente de la creación de memoria histórica, además de que queden documentados los casos, además de que estos órganos internacionales, por muy débiles que a veces puedan pues parecerse, pues tienen la potestad dentro del ejercicio de sus mandatos de llamar a las autoridades de los estados, pedirles rendición de cuentas, pedirles por qué se están violando estándares internacionales de derechos humanos. Lo fortaleceremos en la medida, obviamente, que la sociedad civil contribuya con ellos, con los órganos internacionales, pero también en la medida en que los estados respeten sus obligaciones internacionales.
1: Justo en estos días hemos visto una presentación distinta, en un intento de relación diferente del gobierno actual que encabeza del Cielo INA con las Naciones Unidas. Por un lado, a partir del respaldo, del apoyo, de la asistencia que se recibe producto del doble terremoto de junio, pero también a propósito del anuncio de la participación de Delcy Eloira en las Naciones Unidas en próximos días. ¿Cómo evalúa la sociedad civil ese contraste luego de todo el descrédito que se ha hecho de instancias como la Misión Independiente de Determinación de Hechos, que incluso en ocasiones anteriores pues no se ha permitido, o mejor dicho, en líneas generales no se ha permitido que pueda visitar nuestro país? ¿Cómo contrasta esto y cómo se interpretan entonces las instancias de Naciones Unidas con estas formas de relación, y cuando se habla del renacimiento de la diplomacia, es, sí, la propaganda del Ministerio de Comunicaciones en estos días a propósito de la participación de la presidenta encargada en esta instancia, cuando contrasta precisamente con esta presentación de informes sobre la situación de derechos humanos en nuestro país?
0: Sí, justamente ese planteamiento iraní reivindica la importancia de que órganos de derechos humanos puedan hacer este trabajo de documentación e investigación ante violaciones muy graves. Fíjate que el caso venezolano es tan grave, así como por ejemplo el nicaragüense, que desde el Consejo de Derechos Humanos desde el 2019, bueno, y Nicaragua en un tiempo cercano, crearon unos mecanismos, unos órganos de investigación de esas gravísimas violaciones que estaban ocurriendo en estos dos países. En pocos países del mundo se han creado estas misiones de investigación en la historia de las... Lo otro que hay que distinguir es que las Naciones Unidas está conformada por órganos políticos, Asamblea General, Secretaría General, Consejo de Seguridad, donde se reúnen los presidentes o presidentas de los estados, y hay además en ese ejercicio narrativas que pudieran parecerse a propaganda política en el ejercicio de esa narrativa, mientras que también hay órganos específicos técnicos de derechos humanos que forman parte del sistema, por ejemplo, de protección de derechos humanos. Esos órganos técnicos, y este es uno, la Misión de Determinación de Hechos, normalmente hacen su trabajo, que debe en cualquier caso ser discutido, debe impactar a los órganos políticos. A veces eso no se da, porque a veces los órganos políticos toman decisiones por acuerdos políticos, por intereses, por pragmatismo, etcétera, etcétera, y lo que los órganos de derechos humanos han establecido, pues de alguna manera, lamentablemente, queda solo en la documentación, en la creación de memoria, pero no, en muchas ocasiones, no es acatado por los...

0: órganos políticos. Es el orden mundial que tenemos, que por cierto está muy debilitado. Ojalá a los órganos de derechos humanos más bien se les diera más fuerza. Pero yo aprovecho el comentario de Iraní, porque a veces las y los ciudadanos comentan frases como: ¿para qué un informe más? ¿De qué nos va a servir esto si seguimos sufriendo violaciones de derechos humanos? Bueno, lamentablemente seguimos sufriendo violaciones de derechos humanos, a pesar de que órganos, inclusive técnicos de derechos humanos, lo están denunciando. La solución no es eliminar a estos órganos de derechos humanos, es justo lo contrario, es potenciarlos, es apoyarlos, es hacer programas como este donde se analicen las situaciones para poder exigir a los órganos políticos internacionales, y de ahí entra como factor clave el multilateralismo justamente internacional, y para exigir a los gobiernos y a los estados que cumplan con sus obligaciones internacionales de respetar los derechos humanos.
1: Hablando de obligaciones internacionales, tengo una consulta, profe. ¿Incidirán estos informes en esta decisión que ha tomado el Ejecutivo en Venezuela, el gobierno interino, al menos de palabra en la narrativa, de denunciar el Estatuto de Roma, de poner en tela de juicio su participación, su acatamiento a lo que ocurre en el concierto internacional que usted, que usted causa, es una consecuencia? ¿Cómo lo ve usted?
0: En la medida en que eso que queda asentado en esos informes vaya cobrando fuerza, como una especie de bola de nieve que agarra más fuerza, va a tener incidencia ahí. En la medida en que sea minimizado con cortinas de humo, que sea minimizado con otros discursos violatorios, a fin de cuentas, de las obligaciones y estándares internacionales en la materia, porque al fin de cuentas no es un hecho gracioso, no es una gracia, no es una dádiva de los estados respetar los derechos humanos, es una obligación internacional. Este comentario además lo hago con mucha fuerza, porque a veces los representantes de los gobiernos hablan de cumplimiento de estas obligaciones internacionales como si fuera que quise o no quise cantar una canción porque era si quería o no quería. No, señor, son obligaciones internacionales. Y por eso vuelvo a insistir, es tan importante que desde la comunidad internacional y nacional se haga el trabajo más bien de reivindicar la importancia efectivamente de que estos informes puedan ser conocidos, difundidos y luego reclamados, al fin de cuentas, como parte de esas obligaciones internacionales que los estados tienen que respetar, porque los derechos humanos son parte de las obligaciones internacionales que si las violan, comprometen los estados y los gobiernos que los representan, es justamente la ruptura de normas internacionales y por eso deben responder.
2: Profesor David, de verdad muchísimas gracias, ha sido muy amable por acompañarnos esta mañana y atender los micrófonos y cámaras de Radio Fe y Alegría. Finalmente, ¿qué sigue después de todo esto?
0: Bueno, yo creo que sigue que la ciudadanía, porque al fin de cuentas las obligaciones de los estados están clarísimas, están en los distintos artículos de los tratados internacionales, pero sí es muy importante que la ciudadanía de alguna manera entienda su rol como protagónico de una democracia por construir, de un país por ser reinstitucionalizado, y no sea parte, sino que más bien exija rendición de cuentas, exija el cumplimiento, por ejemplo, de nuestra Constitución, exija el cumplimiento de los derechos humanos contenidos en distintos instrumentos internacionales. Porque al fin de cuentas, somos nosotros y nosotras, las y los ciudadanos, los titulares de los derechos humanos, no vengan del partido político, la tolda que sea, los servidores públicos que están allí para servirnos a las y los ciudadanos. No olvidemos eso.
2: Muchísimas gracias, David Gómez, por acompañarnos esta mañana.
0: Muchísimas gracias, un fuerte abrazo.
2: Ahí escuchábamos, veíamos entonces, es David Gómez Gamboa, quien es el director de la organización no gubernamental Aula Abierta Venezuela, también docente universitario, y quien como parte de la sociedad civil venezolana acompaña este proceso de documentación, de diálogo, de presentación de la situación de derechos humanos en nuestro país, a propósito de esta última actualización de la misión independiente de determinación de hechos sobre Venezuela.

0: Venezuela, que próximamente Naciones Unidas deberá definir si renueva su mandato o no, y el gobierno que encabeza Delcy Eloína tendrá que decidir si finalmente les deja o no visitar nuestro país para hacer estos informes en territorio nacional, haciendo las visitas directas a los distintos espacios, haciendo las entrevistas con todos los medios que requieran directamente en territorio venezolano, como no ha sido posible en los últimos años. Esto ocurre casi en paralelo con esta cumbre, con esta organización de sesión de las Naciones Unidas en la que espera participar nuestro país, con la presidenta encargada, quien además se reunirá con el presidente estadounidense aprovechando su visita a la ciudad de Nueva York. Son las 7:34 minutos de la mañana.
1: Y a esta hora vamos a revisar también los datos, los va dejando la previsión climática después de los aguaceros del fin de semana. Mucha gente tiene preguntas y Rafa está allí pendiente para decirnos y actualizarnos los datos del clima. Rafael, adelante, buen día.
2: Muy buenos días, Héctor. Saluda a la licenciada Irani Acosta, no he saludado. Desde que te vi, no te había mirado, no te había saludado, Irani. Ese es mayo, la estuve mayo. Bueno, esta semana inicia con muchas expectativas sobre el clima en Venezuela. Bueno, las lluvias en Maracaibo muy fuertes el fin de semana, vientos fuertes en Caracas también el fin de semana. Ayer una nevada impresionante en el Pico Espejo, en toda la Serranía Nevada de Mérida, impresionante. Se retoma ese clima que los merideños están acostumbrados a ver su serranía bien nublada y bien nevadita, así que hay bastante cosas con el clima. Y la vez por su parte, para esta semana dice que las ondas tropicales están ya llegando, las 51 y las 52. La 51 llega mañana y va a estar también entre martes y miércoles, son las estimaciones. Viene a 5 kilómetros por hora, viene muy lento. Cuando viene lento hay que tomar previsiones, especialmente toda la parte costera de Venezuela, desde Huiria y hasta Maracaibo, ya que va a ir poco a poco avanzando, así que pendientes con eso. La 52 viene también a 15 kilómetros, se estima estará llegando entre viernes y sábado, el domingo. Esta zona es un poco la previsión según esta velocidad. Si no avanza la velocidad, se va a mantener esa trayectoria, pues ya está llegando entre sábado y domingo. Se aumenta la velocidad, entonces pudiera llegar antes. También se esperan lluvias internas debido a las vaguadas monzónicas que se generan en el Pacífico como parte del aumento de las temperaturas en el Pacífico. Ayer se batió un récord, aumentó a 3,3 grados el aumento de la temperatura sobre el mar, en el océano, y esto genera pues más expectativas sobre lluvias intensas en toda la banda pacífica de Sudamérica, Perú, Chile, también Colombia, Panamá, Centroamérica y parte de México. Así que hay alertas para los últimos días de este mes, para toda la zona de Perú, que ha llovido mucho también, según hay inundaciones en algunas zonas del Perú, debido ya a este calentamiento que genera el Niño y que genera lluvias intensas para la banda Pacífico. También se espera que aumente el acumulado de lluvia en esta semana, quizás a 70 milímetros, en mayor parte de la zona andina, Trujillo, norte de Mérida, Táchira y Portuguesa, el oeste de Falcón, Lara, no se quedan por de fuera, sur de Yaracuy, norte de Aragua, Miranda, Anzoátegui y nuestra Guayana Esequiba, Amazonas Sur y oeste del Tamacuro y oeste de Sucre. Son un poco las perspectivas que está proyectando el INAMET para esta semana, el incremento de la lluvia por el paso de estas dos ondas tropicales que estará sobre el territorio. Y para cerrar, la presencia de polvo del Sahara del día miércoles 23 y hasta el domingo 27 sobre el territorio nacional. Así que se subió la gata en la batea, tenemos de todo un poquito en Venezuela. Además, la temperatura hoy alerta sobre el Falcón, la Guayana Esequiba.

0: y el centro del estado Bolívar. Con estas informaciones, despedimos el boletín y agradecemos a ustedes su sintonía. Nos vamos con Iraní y Héctor Escandel.
1: Muchas gracias, Rafa. Bueno, muchísimas gracias allí, ustedes pendientes de la previsión climática para esta jornada, por lo que pudiera tocarle en estos días, en estas horas, las próximas horas sobre todo, si en su región, si en su lugar de residencia, si en su lugar

0: ver las consecuencias de las lluvias. Nuestro compañero Juan David Nucet estuvo en el sitio y nos amplía.
1: Cañada en la comunidad Francisco de Miranda, al oeste de la ciudad de Maracaibo, se convierte progresivamente en basurero. Vecinos de la comunidad y de zonas residenciales cercanas advierten las consecuencias que sufren cuando hay aguaceros. La corriente de agua en ocasiones entra a las casas de la calle 80 y en la cañada el nivel de agua se eleva rápidamente.
2: Toda la basura, todo sucio, todos los escombros que tiene la cañada que está ubicada detrás del centro comercial Galerías Mall.
3: Tiene gente que se le mete el agua, en los laterales, se mete el agua, corre el agua fuerte.
4: La basura que todo cae aquí en la cañada y tiene muchos animales como culebra, bueno, de rata, de todas clases de animales que se meten en la casa de uno.
1: El reclamo en Francisco de Miranda se une a las peticiones de los habitantes de la avenida 6 en San Jacinto por la revisión de los desagües tras sufrir inundaciones constantes en sus hogares. Además, este mismo domingo 20 de septiembre, una fuerte lluvia en horas de la mañana dejó calles inundadas en varios sectores de la ciudad, como los barrios Alberto Carvalho y Leonardo Ruiz Pineda en Maracaibo y el barrio Negro Primero en el municipio San Francisco. Ese reporte que tenemos desde Maracaibo, reportó Juan David Nucete, Radio Fe Alegría Noticias.
0: Agradecemos a nuestro compañero Juan David Nucete por el reporte. A esta hora vieron casi que un bajareque en las puertas, ¿no? Las imágenes que nos mostraban, para quienes nos escuchan por radio, eran que habían puesto paredes de ladrillo casi hasta la mitad de la puerta para

0: radio eran que habían puesto paredes de ladrillo casi hasta la mitad de la puerta para evitar que cuando lloviesen se metiese el agua. También vimos algunos videos en redes sociales, sobre todo en comunidades hacia el sur de la ciudad, en el municipio de San Francisco, donde se desbordaron algunas cañadas provocando inundaciones en algunos sectores. Más allá de eso, las autoridades no reportaron grandes afectaciones por el aguacero, siendo aguacero el de ayer. A diferencia de otras veces, en ocasiones anteriores el protagonista había sido el viento, las fuertes ventiscas que habían acompañado la situación del clima en nuestro estado, provocando voladura de techos, de tanques de agua, de tapas de tanques de agua. Pues esta vez cantidad importante de agua, gracias a Dios corto el aguacero, pero con mucha fuerza, y que quizás hasta ahora el reporte más grave de daños que tenemos es el que han sufrido vecinos del sector Santa Lucía y parte de Veritas por falla en el servicio eléctrico. Desde que comenzó a llover el día de ayer hasta esta hora ya cumple más de 24 horas sin electricidad, esperando respuesta de Corpoelec, acompañado por ya en el servicio. 7:43 minutos. Nosotros así ya se nos acabó el
1: tiempo. Se acabó.
0: Ya yo
1: se
0: iba.
1: Acabó
0: yo
1: la
0: iba,
1: película.
0: Vamos con. No, se acabó. Yo iba a seguir. Bueno, habrá que despedirse de la Red Nacional de Radio Fe y Alegría con la emisión de Contacto Sur al regreso de esta pausa. En nuestro canal en YouTube seguimos revisando noticias una hora más junto con Canal 11 del Sur y la señal de Radio Fe y Alegría en la ciudad de Maracaibo. Que tengan todos, todas un feliz lunes, un excelente inicio de semana. Será hasta la próxima y recuerden, siempre sonríen. Eso es gratis. Hasta luego.
1: Adiós.
2: Son las 7:44 minutos. 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

0: Unidos, América Latina y el Caribe. Muy buen comienzo de semana. Les damos la más cordial bienvenida a este informativo Contacto Sur de la red informativa de Aler. Como cada semana, les compartimos la información territorios de nuestro continente a través de nuestras y nuestros corresponsales. Desde México, en esta ocasión, les acompaña Mónica López. Comenzamos con nuestros titulares. En Haití, lanzan campaña por el cuidado comunitario del bosque. En Venezuela, exigen la liberación de más de 400 presos políticos. En Argentina, vuelven a tomar las calles en contra de decisiones del gobierno de Javier Milei. En Costa Rica, joven indígena levanta la voz de los pueblos a nivel internacional.
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0: 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Comenzamos en Haití. La deforestación en este país caribeño es un círculo vicioso que empobrece a las comunidades. Para contrarrestar esto, lanzan una campaña que tiene su eje en el cuidado comunitario del bosque. Desde Radio Santa María en República Dominicana, nuestro compañero Lucas López nos da la información.
2: Nos lo cuenta el periódico digital Haití Libre. La semana pasada, Valérie Fils-Aimé, ministro de Medio Ambiente de Haití, a través de la dirección

0: Nacional de Bosques, Energías Renovables lanzó oficialmente la Estrategia Nacional Comunitaria de Reforestación. El subrayado, en palabras del propio FISEME, es precisamente el carácter comunitario.
1: Diría que nuestra mejor garantía de sostenibilidad sigue siendo la reforestación comunitaria. Por eso, las políticas territoriales, los productores, las organizaciones comunitarias y ambientales, las asociaciones de mujeres y jóvenes, las organizaciones de la sociedad civil y el sector privado, y las comunidades en su conjunto deben ser particularmente activas. Deben convertirse en actores, beneficiarios y guardianes de la reforestación.
0: ¿Y por qué es vital para Haití una estrategia de reforestación? El caso es que la deforestación en Haití es un problema grave porque ha destruido cerca del 90% de los bosques del país, lo que causa graves daños ambientales, económicos y humanitarios. Los especialistas en realidad señalan como una especie de círculo vicioso. La deforestación lleva a la erosión del suelo, que acaba, por tanto, teniendo poca capacidad productiva agrícola. Por eso, la inseguridad alimentaria, la pobreza, se instala en las zonas rurales y urbanas dependientes de esa propia capacidad agraria del país. Además, la pérdida de capa vegetal conlleva una erosión importante del suelo, que se hace incapaz de retener las lluvias torrenciales que son propias de los climas tropicales. Y volviendo al comienzo, el empobrecimiento del campesinado, porque no produce el suelo, porque es víctima de lluvias torrenciales, les lleva a seguir siendo dependientes de una única fuente de calor y energía, la leña, el fuego producido por la madera de los bosques. En fin, tal y como nos cuenta Haití Libre, esta estrategia, presentada por el ministro Valéry Fizemé, pretende precisamente romper este círculo de empobrecimiento y deforestación. Para eso, lo primero es promover una gobernanza local y una responsabilidad de los propios propietarios del suelo. Lo segundo es seleccionar especies adaptadas, integrando trabajos agroforestales en la campaña, produciendo así beneficios económicos directos para las comunidades y, por supuesto, con un plan de seguimiento y evaluación de las intervenciones. Claro está que hay una perspectiva crítica que pone esta estrategia contra las cuerdas por dos argumentos fundamentales. El primero es que es muy difícil poner en marcha una estrategia con verdadero impacto con los niveles de seguridad y de crimen organizado que domina buena parte de la República. Y por otro, otro argumento crítico, no menos importante, es la poca financiación asegurada, porque en buena medida depende de fondos internacionales y de la buena voluntad de financiadores externos. Soy Lucas López, jesuita, de las radios de República Dominicana, para leer Contacto Sur.
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3: Nos vamos ahora a Venezuela. Human Rights Watch y la oposición tienen una mesa de diálogo con el gobierno en la que exigen la liberación de más de 400 presos políticos que hay en Venezuela. Alexander Medina, desde Radio Fe y Alegría Noticias, nos informa.
4: La organización internacional Human Rights Watch tenía 18 años que no entraba a Venezuela tras ser expulsada en 2008 por el entonces presidente Hugo Chávez. Este viernes 18 de septiembre, sus directivos pudieron hacer su primera visita, en la cual su director ejecutivo, Federico Morelo, se reunió con Delcy Rodríguez y sostuvo sesiones de trabajo con voceros de la sociedad civil, activistas de derechos humanos, periodistas y dirigentes de la oposición que participan en las mesas de negociación. En el balance ofrecido a medios de comunicación, Morelo explicó que los acontecimientos políticos registrados provocaron una disminución visible en la persecución estatal. No obstante, el vocero recalcó que este contexto no implica una transformación estructural del sistema judicial ni de los cuerpos de seguridad.
5: Lo que hemos visto es un país donde hay un cambio, hay que llamar una pausa claramente en la represión. Hemos hablado con miembros de la oposición, de la sociedad civil, de los medios. Todos nos dicen que se sienten más libres que antes. Ahora, esta es una pausa y no es total. Sabemos que se han librado más que 900 personas, presos políticos, pero que quedan cientos más presos. Sabemos que muchos de los liberados siguen teniendo medidas cautelares que restringen su libertad. Sabemos que se han desbloqueado algunos medios de comunicación en sitios web, pero otros no. Sabemos que el aparato legislativo e institucional que de los últimos 27 años sigue intacto. La visita que tuvimos fue muy productiva, abrió un canal importante de comunicación con el gobierno interino y pienso que nosotros en Human Rights Watch vamos a utilizar este canal. Nos pidieron, por ejemplo, de mandarles lista de prisioneros que nosotros consideramos son arbitrariamente detenidos.

0: detenidos, lo vamos a hacer muy pronto. Sabemos que hay un canal, hay que ver dónde llega ese canal, hay varios diálogos, claramente hay la mesa entre el gobierno y parte de la oposición, que es lo más importante, pero debe haber canales entre la sociedad civil, no solo el Human Rights Watch, pero la sociedad civil venezolana sobre todo, y el gobierno.
1: En esa materia de presos políticos, la representante en la mesa de negociaciones por un sector de la oposición, Dinora Figuera, reveló que la situación de estas personas privadas de libertad por motivos políticos es mucho más crítica que lo reportan los medios de comunicación.
2: Con mi solidaridad con los presos políticos, con sus familiares, nosotros ciertamente hemos venido a una mesa que, como ustedes dicen, efectivamente no está incluido el tema de los presos políticos. Pero una vez que vi en los medios de comunicación o personas que esperaban a las puertas del hotel donde nosotros residimos en este momento, vimos que la situación es más dantesca de lo que uno puede leer en los medios de comunicación.
1: Son diferentes organizaciones no gubernamentales, son más de los 400 presos políticos en Venezuela que aún siguen encarcelados, sin contar quienes gozan de libertad condicional, pero con procesos judiciales abiertos. Un tema que sectores de la sociedad civil claman urgentemente sea incluido en la agenda de la mesa de negociaciones, que se declaró en sesión permanente hasta el próximo 23 de septiembre. Desde Venezuela, Alexander Medina para Contacto Sur.
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4: Nos dirigimos ahora al sur del continente, en Argentina. La Marcha de la Bronca reunió a las y los argentinos en las calles, uniendo sus luchas en contra del plan de ajuste del gobierno de Javier Milei. Nos informa nuestra compañera Cristina Cabral desde Radio Encuentro.
5: Saludos, América Latina. Las calles de Argentina volvieron a convertirse en el epicentro del descontento social. El pasado sábado, miles de personas marcharon en Buenos Aires y en las principales ciudades del país en lo que se llamó la Marcha de la Bronca.

0: El nombre retoma el título de un tema del rock nacional que se hizo en 1970 por el dúo Pedro y Pablo contra la dictadura de esa época. Más de medio siglo después, esos versos siguen resonando y fue tomado como una forma de unir las luchas de descontento en contra del gobierno de Javier Milei. Era en la Plaza de Mayo.
1: ¡Es una loca!
0: Central apuntó al congelamiento de los salarios, la caída del poder adquisitivo de los adultos mayores y el recorte presupuestario a las universidades y a los hospitales públicos. Durante el acto central, los referentes sindicales exigieron a las centrales obreras la convocatoria a un paro general. Informó desde Radio Encuentro Argentina, Cristina Cabral.
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3: Terminamos en Costa Rica. Un joven líder indígena destaca por su lucha en la defensa de los derechos de los pueblos originarios a nivel internacional. Nos reporta Diego Morera desde el Instituto Costarricense de Enseñanza Radiofónica, ICER.
4: Joven indígena costarricense lleva su voz a escenarios internacionales. La educación, el liderazgo juvenil y la defensa de la identidad cultural están abriendo nuevos espacios para los jóvenes de los pueblos originarios. Uno de ellos es Uriel Rojas, un joven indígena costarricense cuya trayectoria académica y participación en procesos de liderazgo lo han llevado a escenarios internacionales. Su camino comenzó

con oportunidades vinculadas a su desempeño como estudiante. Participó en un campamento de liderazgo en Chile. Posteriormente formó parte del Spider Leader Program, relacionado con la Universidad de Harvard. Y más recientemente participó en una conferencia internacional en Argentina, que reunió a un centenar de estudiantes destacados de distintas partes del mundo. Pero detrás de esos reconocimientos...

0: Program relacionado con la Universidad de Harvard, y más recientemente participó en una conferencia internacional en Argentina que reunió a un centenar de estudiantes destacados de distintas partes del mundo. Pero detrás de esos reconocimientos existe una motivación que va más allá de lo académico: la defensa de los pueblos originarios, su identidad, sus territorios, sus idiomas y sus tradiciones.
1: Mi nombre es Joel Rojas, soy de la comunidad indígena de Red Cover, Ecuador, de Costa Rica. Desde muy niño, la verdad que he estado metido en esta cuestión de la defensa de los derechos de los pueblos indígenas, porque mi papá y mi familia, casi todos han sido dirigentes comunales, y de una u otra manera nos ha tocado defender esas partes, ¿verdad?, que en muchas ocasiones era necesidad, y pues ya a intermedia pues se vuelve como un compromiso, una obligación, las actuales y las futuras, porque ya uno sabe que la lucha por los derechos de los pueblos indígenas realmente pues es como una consigna que se debe dar y continuar.
0: Para Rojas, llegar a estos espacios también significa romper con los perjuicios que todavía enfrentan las personas indígenas. Rojas considera que los jóvenes indígenas tienen conocimientos y capacidades que pueden aportar a la sociedad sin abandonar.
2: 8 en punto.
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0: el automóvil de la víctima sin razón aparente. Uno de los disparos le entró por la espalda. Su estado de salud es bastante delicado. Garcés se desempeña como taxista y como delivery en Austin, informaron sus familiares y abogados defensores. Estos últimos, por cierto, denunciaron que tras ser llevado a un hospital para ser atendido de sus heridas, se lo habrían llevado luego a un centro de detención, pero desconocen a cuál. El alcalde de Austin, Kirk Watson, y el concejal Siegel pidieron una investigación transparente sobre lo ocurrido. En la noche de este domingo se registraron protestas de migrantes de diferentes nacionalidades ante este nuevo suceso que involucra a la policía migratoria de Estados Unidos. Les acompañó a esta hora Alexander Medina.
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5: Venezuela, Gaita y Llano, interpretado por Neguito y Miguel Díaz.

0: Tan Solo Quiero, tema interpretado por Jorge Huichacín.
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2: En el estado Bolívar,
3: dos jóvenes mineros perdieron la vida este sábado tras un derrumbe registrado en el municipio El Callao, al sur del estado Bolívar. Las víctimas fueron identificadas como Jesús Guerra, de 23 años, y Neiker Urbano, de 29 años. El reporte de las autoridades explica que el siniestro ocurrió en la mina ANSA, sector El Tobogán, específicamente en el pozo número 18, cuya profundidad es de 26 metros de vertical y 10 metros de galerías, las cuales colapsaron mientras las víctimas laboraban al derrumbarse una pared rocosa que los dejó bajo tierra por aproximadamente una hora. La situación refleja la persistente vulnerabilidad y altos riesgos de seguridad a los que están expuestos los mineros artesanales en la región. Entre octubre de 2025 y septiembre de 2026, Radio Fe y Alegría ha contabilizado al menos 17 mineros fallecidos en esta localidad en condiciones similares. Hay que rescatar que trabajar en pozos de más de 20 a 30 metros de profundidad condiciona las labores de rescate, obligando en muchos casos a depender del apoyo de los propios mineros en pozos adyacentes. Desde Ciudad Guayana, Francesca Díaz, Radio Fe y Alegría Noticias.
2: Muchas gracias, Francesca. Más detalles de toda esta situación y cómo prosiguen las investigaciones en nuestra emisión de Punto y Seguimos a las 12. Ya.
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De Conde a Principal, interpretado por Copullón Soplado, género electrónico.

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6: Te veo. Tema interpretado por Lazo. Género Pop.

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0: noticias, y que resultó gravemente herido y está incomunicado de su familia y su abogada. Wilber Rafael Garcés, de 28 años de edad, se encontraba en su vehículo y en medio de una entrega de comida a través de la plataforma DoorDash a mediodía de este domingo en Austin, Texas, cuando le dispararon por la espalda, debajo del cuello, aseguró en sus redes sociales la abogada del herido, Kate Lincoln Goldfinch. Más de 6 horas después, la abogada y la esposa de Garcés, que le había buscado sin éxito en el hospital, recibieron finalmente confirmación de que el Servicio de Inmigración y Control de Aduanas, ICE en inglés, o ICE, le había trasladado a un centro de detención, pero aún no han podido comunicarse con él, según la abogada. En declaraciones a medios internacionales, un portavoz del Departamento de Seguridad Nacional de Estados Unidos aseguró que la agencia está investigando ese tiroteo con ayuda del FBI y que el migrante se encuentra estable en custodia federal a la espera de su deportación, ya que la Policía Migratoria de Estados Unidos considera que Garcés había entrado ilegalmente a Estados Unidos y que tenía una orden de deportación, situación que niegan sus familiares y abogados. Detalles en nuestra emisión de Punto y Seguimos. A esta hora les acompañó Alexander Medina.
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2: Te escucha El País. Adelante. 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

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Soy para mí, tema interpretado por Corinne Smith, género pop.

0: sanitario y atención médica. Así lo manifiestan ex-trabajadores del Estado, Carmen Rangel, jubilada del Ministerio de Salud, así como José Monsalve del Ejecutivo Regional, exponen su situación.
1: Yo pues no estoy recibiendo ningún apoyo fuera del país, pues no tengo familia fuera. Y ahí vamos guerreando poco a poco, porque no me pagan más nada. Yo tenía hogares de la patria y eso me quitaron. Imagínense la pensión, 130 bolívares, que así no es ni para un pasaje. O sea, está fuerte la situación para nosotros los jubilados. Hemos sido bastante atropellados, he estado bastante mal, yo tengo una artrosis, pues da tratamiento. Y las 10 pastillas mensual tengo que estar gastando 24 mil y todos los días sube el dólar y es fuerte. Ya tengo 2 meses que no puedo comprar las pastillas porque como.
2: José Monsalve, claro, si no nos alcanza y vamos poco a poco, uno tiene que estar comprando medicamentos y todo eso y pedirla, porque uno no alcanza en lo que ahorita están pegando, pero es que hay una muchacha que está allá y me ayuda, nos ayuda. Nos ayuda para comprar los medicamentos y la comida por ahí así también.
0: Señalan los jubilados que lo que perciben por jubilación y bono de guerra escasamente alcanza para los medicamentos, mientras que para comer dependen de ayudas de otras personas o apoyo de familiares que se encuentran fuera del país. Desde Mérida reportó José Angulo para Radio Fe y Alegría Noticias.
3: Y los detalles de esta situación de los jubilados de Mérida usted los conocerá con más desglose en nuestra emisión de Punto y Seguimos a las 12 del mediodía.
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8: Muy buena tarde, feliz inicio de semana. Tengo usted que está con nosotros, que nos acompaña en punto. Seguimos una nueva emisión que preparamos para usted este 21 de septiembre del año 2026. Y le acompañamos hoy, como cada tarde, para ofrecerle este espacio informativo que usted escucha en 22 emisoras de Fe y Alegría en todo el país, que también puede seguir ahora en nuestro canal de YouTube de Radio Fe y Alegría Noticias. Lo puede hacer ahora en vivo o más adelante diferido. A esta hora les saludamos en nombre de todo el equipo.

0: La encargada de la administración de Venezuela, Delcy Rodríguez, llegó en las últimas horas a Nueva York para participar en la Asamblea General de la Organización de las Naciones Unidas prevista para esta semana. Ella mostró un video en sus redes sociales en la que desciende por las escaleras del avión oficial que la llevó a la ciudad donde está la sede principal de este organismo. En la imagen que subió en sus canales, Rodríguez se ve junto a John Barrett, encargado de negocios de Estados Unidos en Venezuela. Además, destacó también que llevará la voz de Venezuela para, dice ella, defender principios con una agenda de trabajo basada en el respeto, la cooperación y el entendimiento. Más allá de su participación en esta Asamblea 81 de la ONU, la expectativa está también puesta en el encuentro a los márgenes del evento que se espera Rodríguez sostenga con el presidente Trump. Funcionarios de la Casa Blanca confirmaron que Trump sostendrá una conversación informal con Rodríguez, a quien reconoció, recordamos, al frente de la jefatura del Estado venezolano en abril pasado.
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0: Esta semana se cumplen ya 3 meses del doblete sísmico que vivió nuestro país, del que todavía seguimos pues viviendo dificultades, consecuencias. Sobre este tema hemos estado en una nota del diario Efecto Cocuyo, allí nos cuentan de la vulnerabilidad marca el retorno post terremoto a las universidades de La Guaira. Cuentan que la Universidad Simón Bolívar, núcleo litoral, se convirtió en un campamento transitorio que alberga a 868 personas para el 2 de septiembre, según una filtración del gobierno local obtenida por Runrunes. La entrada del campus está custodiada por miembros de la Dirección de Acciones Estratégicas y Tácticas, una organización policial de nuestro país. Ni los vecinos de Naiguatá ni los estudiantes saben cuántas personas hay refugiadas, no les permiten entrar, preguntar ni ayudar. A los estudiantes de esta sede les faltaban 3 semanas para culminar su trimestre cuando ocurrió el desastre y la sede sufrió grietas en la plaza techada y resquebramientos en la biblioteca. El retorno a clases ha sido completamente virtual a través de chat de WhatsApp y solo se espera acudir al campus para algunas clases de laboratorio, aunque la presencialidad completa aún no se ha concretado. Según un censo realizado también por egresados y líderes estudiantiles, al menos 80 habitantes de La Guaira, entre estudiantes, profesores y personal, resultaron afectados el pasado 24 de junio.
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0: A propósito también del apoyo que sigue necesitando La Guaira, Venezuela recibirá 240 toneladas de ayuda humanitaria de Portugal. Un primer lote de 40 toneladas de ayuda humanitaria de un total de 240 que enviará Portugal arribó ya a nuestro país este sábado para brindar apoyo a las familias afectadas por los fuertes terremotos del 24 de junio. Es una nota que revisamos hasta ahora desde el Nacional. Dicen que la iniciativa fue gestionada por las organizaciones Benexos y la Asociación Amigos de la Diáspora y de los Emigrantes Madrileños. El primer cargamento de alimentos y medicinas fue entregado a varias ONG en Caracas como parte de un plan de asistencia a gran escala. La distribución de los insumos estuvo a cargo de Jesús Testa, embajador de buena voluntad de ambas organizaciones. Se le informó que la llegada y la asignación gradual de los suministros se realizará en las próximas semanas. También destacó que las donaciones provienen de campañas de acopio organizadas en Portugal, las cuales contaron con el apoyo de la diáspora venezolana y de la ciudadanía local. Durante la entrega de los insumos, Testa instó también a la comunidad internacional hacia las zonas afectadas por los terremotos en Venezuela, que dejaron miles de familias sin hogar.
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0: Son ya las 12:07 de la tarde, momento de hacer nuestra primera pausa. A la vuelta hacemos nuestro primer recorrido informativo por las regiones.

0: japonesas, punto y seguimos en Radio Fe y Alegría Noticias. Y 7 minutos.
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5: Doce nueve minutos de la tarde, ya momento de retomar la emisión de este lunes de punto y seguimos. Es hora tacto informativo por las regiones.
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5: Le contamos a esta hora que docentes y representantes de Jobure de Curiapo paralizaron las clases por el peligro de derrumbe que genera la escuela de esta localidad. Desde allí está Exiover Medina hasta ahora y nos ofrece la información.
7: A pesar de que las clases iniciaron el pasado 14 de septiembre, los docentes junto a los representantes de la comunidad Jobure de Curiapo en el municipio Antonio Díaz del estado del Tamacuro decidieron paralizar momentáneamente las actividades escolares, esto debido a situación de la escuela Antonio Guzmán Blanco, el cual sigue amenazando con derrumbarse, colocar comido del barranco y sin atención de las autoridades. Radio Fe y Alegría Noticias pudo constatar que el anterior periodo escolar se vio obligado a culminar en las casas de familia por la misma situación. Sin embargo, ahora, en este nuevo periodo escolar que tenía pensado iniciar con una matrícula de más de 200 estudiantes, la dirección junto a los representantes paralizan las clases hasta que las autoridades visiten y evalúen la situación de la escuela.
8: En conjunto con todos los representantes y los líderes de nuestra comunidad, paralizar las actividades escolares por 2 semanas. No nos queremos arriesgar ni el personal docente, no lo hacemos para perjudicar a nadie, porque aquí los que somos perjudicados somos nosotros, los hijos de los representantes y los 268 niños que están inscritos en este espacio educativo. Nosotros como padres representantes, nosotros no queremos mandar a nuestros niños para esta institución, porque esta institución se nos va al río, ya está al borde del río.
9: De verdad que preocupante la situación de nuestra escuela, la infraestructura está demasiado está que se va al derrumbe, ya tenemos que algo.
7: Desde hace 3 años, los vecinos y el director del plantel educativo han formulado un llamado a las diferentes autoridades del estado del Tamacuro para que atiendan este problema. Sin embargo, alegan que hasta ahora ninguna autoridad, tanto educativo como del gobierno regional, han llegado a ese caserío indígena para evaluar las condiciones de la escuela y observar si sigue apto para las actividades escolares. Desde la capital del estado del Tamacuro, reportó Exiober Medina para Radio Fe y Alegría Noticias.
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5: Bueno, por lo menos 3 años lejos de la mirada oficial, pues esta comunidad, esta escuela, más de 200 niños, niñas, adolescentes que hoy no están viendo clase por inseguridad.

0: seguridad por este peligro de derrumbe que se genera en esta localidad del Delta venezolano. A las 12 y 12 minutos de la tarde avanzamos con información. Comercios reportan altas ventas de artículos escolares tras esta primera semana de clases. Esto pasa en Maturín, desde donde nos reporta Orlando Chacón.
1: Los comercios casco central de Madrid han registrado en los últimos días un incremento visible en sus ventas de artículos escolares debido a la afluencia de padres y representantes que realizan sus compras de última hora tras una semana del inicio oficial del año escolar 2026-2027. Elimar Guzmán, encargada de una tienda por departamentos de la capital monarense, aseguró que los representantes han aprovechado todas las ofertas al máximo en este comercio. Destacó que el flujo de clientes se ha mantenido de manera constante y tienen a disposición todo lo relacionado a material educativo, con promociones en cuadernos que van desde $0.97.
2: La venta ha estado demasiado fuerte, mucho movimiento, gracias a Dios, hemos vendido demasiada mercancía, escolaridad, lo que es todo, los cuadernos, lo de 0.97 porque es uno de los que más económico, maleta, bolso, libro, sacapunta, todo lo que andan buscando. Como te das cuenta de cómo está lleno, demasiado movimiento.
1: Argelis Soto, madre de un estudiante de primaria, señaló que inició las compras hace 2 meses atrás para dosificar los pagos, concentrándose en esta última etapa en la búsqueda de colores, lápices, termos y borradores a precios accesibles.
3: Bueno, aquí es bastante económico de verdad y me quedan poquitas cosas por comprar, que es los lápices, los colores y el borrador. Poco a poco he ido comprando y hoy me vine a comprar los termos. Gracias a Dios ya tengo todo.
1: Los representantes manifestaron que debido al panorama económico actual que se vive en el país, priorizaron principalmente los uniformes de sus hijos para luego afrontar la compra de los útiles escolares. Desde Maturín, Estado Monagas, Orlando Chacón, Radio Fe y Alegría Noticias.
0: 12:14 minutos de la tarde. Antes de cerrar, repasamos información en nuestra página web www.radiofeyalegrianoticias.com. Allí advierten que la falta de planificación tras el doblete sísmico complica el nuevo año escolar. Esto lo dijo la profesora Katiuska Russo. Ella advirtió que los daños provocados por este doblete sísmico evidenciaron la falta de planificación para garantizar la continuidad de las clases. Esto lo dijo en su participación en el programa Háblame Bajito de Radio Fe y Alegría Noticias, donde señaló que antes de los terremotos ya existía un 60% de deterioro en la infraestructura y que todavía hay instituciones identificadas con etiqueta amarilla que no han recibido las reparaciones necesarias para volver a ser seguras. Ella mencionó el caso de una familia en la que una niña de tercer grado fue trasladada a una escuela y otra que cursa sexto grado a un plantel diferente. Y dice, esto se suma que en algunas instituciones los estudiantes no tendrán jornada completa, lo que a su juicio refleja la desorganización tras la emergencia. Asimismo, informó que en algunos planteles los estudiantes no acudieron al inicio de clases porque todavía no había terminado el periodo anterior, ya que hubo alumnos de media general que no pudieron reparar materias a tiempo, por lo que algunas instituciones aún cierran procesos del año pasado mientras avanzan con las inscripciones del nuevo periodo. Frente a este panorama, considero que cada escuela debe tener autonomía para diseñar estrategias según su realidad. Russo es coautora de Luz en el Túnel, un libro coordinado y editado por el profesor Ramón Alexander Uzcategui Pacheco, en el que participan 14 autores de trayectoria académica con propuestas de reforma educativa para acompañar la democracia en Venezuela. Es parte de esta nota que usted puede ampliar, conseguir más detalles, como le decíamos, en nuestra página web www.radiofeyalegrianoticias.com. Con ella hacemos una pausa y ya estamos de vuelta.
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3: Doce, 19 minutos de la tarde, continuamos con más información. Estamos acompañándoles en este inicio de semana, hoy lunes 21 de septiembre.
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3: Bueno, siguen las reacciones, las manifestaciones, las peticiones, los reclamos de la gente por las fallas del servicio eléctrico en diferentes puntos del país. Hoy Fedenaga desde San Fernando solicita facilidades de importación de generadores para proteger la actividad ganadera en esta localidad del país. Allí está Alexander Medina a esta hora con la información.
4: La directiva de la Federación Nacional de Ganaderos efectuó un consejo directivo este fin de semana en San Fernando de Apure. En el pleno con los productores agropecuarios de la región, anunciaron la creación de una sala situacional a nivel nacional para registrar los índices de inseguridad que siguen padeciendo en los estados Zulia, Táchira, Bolívar y Apure, entre otros, caracterizado por el abigueato, el contrabando y la invasión de unidades de producción por grupos armados. En torno a cómo afronta el ganadero venezolano la crisis eléctrica que incide en la merma de la producción de leche y carne, el presidente Fedenaga, José Labrador, anunció que el gremio plantea que el productor adquiera directamente generadores eléctricos importados, que son más económicos que los que se venden en el mercado nacional.
5: Generadores eléctricos por parte de productores a fábricas chinas, en este caso son dos años, tres años trayendo generadores con una asociación. Vimos que el costo del producto final puesto aquí es el 40-50% menos de lo que valen en el mercado nacional. Eso lo queremos trasladar hacia los tractores, hacia los implementos y a todo lo que implique maquinaria y energías alternativas. Ya Fedenaga está trabajando en esto, en tratar de que de alguna manera el comercio internacional, el COME, el Ministerio de Agricultura y Tierra y algunos entes ministeriales, carteras ministeriales, entiendan que el productor puede ir directamente a la fábrica a pagar y que el producto le llegue aquí y lo nacionalice exento de todos los impuestos que paga.
4: Otro de los temas que se plantearon en el Consejo Directivo de FEDENAC en San Fernando de Apure fue el de cómo el Ministerio de Agricultura y Tierras sigue apoyando a los productores agropecuarios en todo el país con los planes de vacunación contra la fiebre aftosa, para que de esta manera Venezuela definitivamente sea declarado libre de esta enfermedad que sigue afectando a un tamaño nacional que supera las 12 millones cabezas de ganado. Desde San Fernando, Alexander Medina, Radio Fe y Alegría Noticias.
3: Agradecemos a nuestro compañero Alexander por esta información. Seguimos hablando del sistema eléctrico nacional. Le contamos que los cortes eléctricos y el agobiante calor ponen a prueba el inicio de clases en el municipio Guanipa de Anzoátegui.
6: El reinicio de las actividades escolares en el sur del estado de Anzoátegui está enfrentando un panorama crítico. En el municipio de Guanipa, los continuos cortes eléctricos y las sofocantes temperaturas amenazan la salud y el rendimiento académico de cientos de estudiantes. Y es que aulas a oscuras y un ambiente insoportable resumen la jornada diaria de docentes y alumnos en comunidades, como en el sector Vista Sol. De acuerdo al testimonio de una de las docentes, durante el turno de la tarde, la suspensión del servicio eléctrico paraliza por completo los ventiladores y restringe el acceso de agua potable dentro de los planteles.
7: Están agobiados y por ende eso les causa que ellos no tengan concentración y se pongan inquietos. Se levantan a cada momento, nos toca salir al pasillo, buscar la manera de sentarlo, porque como trabajamos ahorita, ahorita en el escolar, porque están asistiendo poco, pero es difícil cuando está toda la materia completa. En el caso mío tengo 28 niños de primer grado y no es fácil mantener la

0: con el orden en esta situación. Buscamos estrategia, nos ponemos a hacer actividades que podamos hacer en afuera, sentados, porque dentro del salón no se ve, porque son salones oscuros, no hay una buena circulación del aire, porque es una sola ventana, por lo menos en el caso de yo, y la cantidad de niños, aunque eso sea un ambiente agobiante.
1: Asimismo, la docente dijo que las interrupciones eléctricas durante la noche en los hogares están impidiendo un descanso adecuado, porque los estudiantes llegan exhaustos a cumplir con sus deberes escolares.
0: O no descansan bien, llegan a la escuela y tampoco, ¿cómo le damos a los niños una buena calidad educativa? ¿O cómo reciben ellos una buena calidad educativa? Tanto el maestro como los estudiantes están cansados, están agotados. O arreglan esto de la situación o hacen una reestructuración en el horario escolar, ¿por qué?
1: Y es que ante esta situación la comunidad educativa exigen a las autoridades ajustar los esquemas de racionamiento o flexibilizar las jornadas escolares, al igual que garantizar condiciones ambientales dignas en las escuelas, donde resulta indispensable para resguardar la salud de la comunidad educativa y defender el derecho del aprendizaje de calidad. Esta es la información que tenemos desde la zona sur del estado Anzoátegui, Dionisio Figueroa, Radio Fe y Alegría Noticias.
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3: A las 12:24 minutos de la tarde nos vamos hasta Guasdualito. Allí la comunidad de Totumito pide obras urgentes para evitar inundaciones por la crecida del río. Esta información nos la comparte hoy Rómulo Zapata.
4: Saludos amigos de Radio Fe y Alegría Noticias, nos encontramos en la comunidad de Totumito, vamos a conversar con el señor Saúl Bay, quien es habitante de esta comunidad, porque hay inquietud, estamos precisamente donde se hizo un levantamiento de terraplén, sin embargo manifiestan que el río sigue atacando este lugar.
5: O sea, llega el invierno y no se le hace nada en el verano, esto se acaba, ve usted esos huecones que hay por ahí, y ya es barranca, que ya se ha llevado parte del turromotico que le echaron, pero todo se lo está llevando.
4: También estamos observando que usted ha estado tapando los huecos por encima del terraplén. ¿Por aquí pasa motorizados?
5: No, por aquí no pasa nada. Esto estamos empejando nosotros a pala y pico porque esto hicieron ese terraplén, no lo emparejaron, y eso lo dejaron a la machimberra, eso no hicieron nada, sino que zumbaron la tierra y ahí está. Esto se acabó la carretera. Bueno, como he dicho, aquí ya hay por lo menos 8-10 años que no pasaba ropa aquí. Aquí pasaban las bucetas, pasaba todo. Por aquí, a donde estaba parado, pasaban las bucetas, pasaba carro, pasaba todo. Esto se acabó. Se lleva la sede del ambulatorio, se lleva las escuelas, se lleva las casas, se lleva todo. Porque esto se pasa el agua para allá. Bueno, usted vio cómo está ese hueco aquí. Mire, este hueco se ahorita que llega a crecer duro, acaba casa, escuela, ambulatorio y todo. Eso no queda nada bueno.
4: ¿Hasta ahora ustedes qué le solicitan a las autoridades?
5: Que nos echen una defensa. Aquí se hacen los espigones, como en varias partes, y esto se compone, porque es que el río...
4: Bien, ahí están las palabras del señor Saúl Bay, quien es residente de la comunidad de Totumito, planteándonos las necesidades que tienen y sobre todo la preocupación es la falta de trabajo por parte de las autoridades en cuanto a lo que tiene que ver con la defensa del río para evitar que este continúe llevándose a la comunidad. La información desde Totumito, Rómulo Zapata, Radio Fe y Alegría Noticias.
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3: 12:26 minutos de la tarde, vecinos de esta localidad tratando de ganarle el paso a las inundaciones que pues por varios años terminan ocurriendo en esta zona de Apure por las lluvias. Vemos frecuentemente reportes de problemas justamente de canalización de agua en estas zonas cuando empieza a llover, los vecinos intentando recordar a las autoridades ese trabajo de prevención tan importante frente a las lluvias. Son las 12:27 minutos de la tarde, hacemos una pausa y ya regresamos.
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6: Doce treinta minutos de la tarde, estamos de vuelta con usted en Punto y Seguimos en este inicio de semana, hoy 21 de septiembre, es momento de la entrevista del día.
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6: Hablamos a esta hora del informe Panorama de Género 2026, publicado por la ONU Mujeres y el Departamento de Asuntos Económicos y Sociales de Naciones Unidas. Él pone una cifra al retroceso global en materia de igualdad. Dice que al ritmo actual, la paridad de género no se alcanzará hasta el año 2197. Este informe documenta que una de cada tres instituciones dedicadas a la igualdad de género ha perdido poder, personal o presupuesto en los últimos dos años, que el financiamiento cayó a su nivel más bajo desde 2021 y que las organizaciones de derechos de las mujeres sufrieron recortes del 28%. Un poco para hablar sobre este retroceso, lo que significa especialmente para Venezuela, conversamos a esta hora con Estefanía Mendoza, abogada, defensora de derechos humanos y cofundadora de Mulier, organización que desde 2016 promueve y defiende los derechos de las mujeres, niñas y adolescentes en el Zulia y en todo el país. Buena tarde y bienvenida nuevamente a Radio Fe y Alegría.
7: Buenas tardes, Adriana. Muchísimas gracias por el espacio.
6: Sí, veíamos entre algunas de las cosas que repasamos del informe es esto, ¿no? Que una de cada tres instituciones de igualdad ha perdido poder, que el financiamiento ha caído a su nivel más bajo. Tiene que ver seguramente esto también con algunas políticas o con estas políticas de inicio del gobierno de Donald Trump, pero quisiéramos saber cómo se traduce este debilitamiento en la vida de las mujeres, por ejemplo, venezolanas, en el caso específico de pues esta reducción, cómo se lee en el contexto venezolano.
7: Bueno, ahí ese dato de la reducción no solo institucional, sino también de financiamiento de la sociedad civil que está dedicada a atender las necesidades de las mujeres y niñas, es importante verlo porque a veces la gente dice como que, ay, bueno, las ONG no tienen dinero, ¿qué pasa? Bueno, la mención que hace este mismo informe es que 1 millón de mujeres y niñas se han quedado sin servicios que antes tenían disponible por parte de la sociedad civil. Y esto es importantísimo porque nos habla de una pérdida de servicios y de atenciones y de respuestas a las necesidades de las mujeres y niñas, no solo desde el ámbito de la sociedad civil,

0: de las organizaciones que están trabajando en terreno y que de ninguna manera, nunca históricamente, van a poder suplir lo que le corresponde al Estado, pero además nos habla de una pérdida institucional, es decir, instituciones del Estado que se pierden, bien sea porque dejan de existir, como ha sucedido en Argentina, que ha sido casos muy sonados de eliminación de ministerios, pero también porque se dejan los ministerios, pero se vacían de contenido al no asignar presupuesto, al no preparar a su personal. Entonces, todas estas son políticas que van dejando a la institucionalidad, que es a donde la gente recurre en primer lugar, sin la posibilidad de respuesta. Esto es algo que se viene viendo en Venezuela desde hace años. Nosotros tenemos casos que nos han referido desde alcaldías o gobernaciones a una ONG pequeñita. Esto es algo que no es nuevo para nosotras. Entonces, es algo que simplemente va intensificándose.
1: Estefania, justamente, pues saber cuáles son esos servicios, por ejemplo, específicos que ustedes en estos últimos meses han reportado.

0: específicos que ustedes en estos últimos meses han reportado o han visto que han disminuido a los que las mujeres y las adolescentes, las niñas no tienen acceso por esta reducción presupuestaria?
1: Bueno, nada más, por ejemplo, en el caso de Mulier, nosotros teníamos un servicio de atención psicológica remota que tuvimos que cerrar porque era imposible ya mantenerlo, a pesar de que lo hicimos con la buena voluntad de psicólogos y psicólogas que nos apoyaban. Pero así, muchas otras organizaciones han perdido servicios de este tipo, y esto es importante porque además tenemos una particularidad en el contexto venezolano, y es que con el nuevo panorama de las necesidades que se generan a partir de los terremotos, esto va también a disminuir la posibilidad de tener recursos y atenciones en otros estados del país que no se vieron afectados, para tratar de concentrar los esfuerzos en la atención a estas personas que están en una situación, pues, evidente de vulnerabilidad. Pero lo que está pasando en La Guaira, en Tucacas o en otros de los estados donde se sufren afectaciones por los terremotos no elimina las necesidades en otros estados, simplemente las invisibiliza, y por eso es que es importante señalar que sigue existiendo mujeres, niñas y adolescentes con necesidades de asistencia, con necesidades de servicio, en peligro, además que corre riesgo su vida, su bienestar, su integridad física, si no existen, pues, estos servicios, bien sea de las organizaciones que trabajan en la sociedad civil o del Estado, porque lo ideal es que podamos remitir a, si necesita atención psicológica, al Hospital Psiquiátrico de Maracaibo, que ellos tengan, porque lo tienen, pero que puedan darse abasto, por ejemplo, o que se pueda remitir a un hospital público y ellas puedan recibir atención en derechos. Esto debería encauzarse a través del sistema público y que las organizaciones, pues, puedan además apoyar en otros aspectos complementarios, pero no ser la fuente primaria de atención.
0: También aprovechar la oportunidad para recordar cuáles son esos, digamos, impactos diferenciados. Una crisis, como dices tú, por ejemplo, como la de los terremotos que vivimos hoy, pero una crisis también en el sistema de salud como la que vivimos en nuestro país o en los servicios básicos tienen en las mujeres. ¿Cuáles son esos elementos que son diferenciadores para las mujeres y que son necesarios también por eso la atención vía políticas públicas, vía la institucionalidad?
1: Bueno, precisamente una de las cosas que hace este informe es hacer seguimiento al avance a los objetivos de desarrollo sostenible, que fue algo que tuvo muchísima campaña y que de pronto se vio que en la medida en que se fueron dando cuenta que no se iba a alcanzar la meta del 2030. Pero parte de esos objetivos de desarrollo sostenible tienen que ver con el trabajo digno, con el acceso al agua, con la igualdad de género, con la movilidad, aspectos de la vida cotidiana de las mujeres, niñas y adolescentes en todas partes, pero además aquí en Venezuela. Y nuestra crisis de servicios públicos es una situación que tiene una afectación diferenciada en las mujeres, niñas y adolescentes, porque esto lo ha documentado, por ejemplo, la plataforma UN Venezuela, que viene midiendo, pues, la cantidad de personas con necesidades de asistencia humanitaria en el país y que ha visibilizado precisamente, pues, que la gente tiene esta afectación por la falta de agua, por la falta de seguridad alimentaria, por la falta de el tema eléctrico es sumamente difícil en los estados que están siendo más afectados. ¿Y por qué esto tiene una afectación diferenciada? Porque las que se paran normalmente a las 4 de la mañana, porque a esa hora ponen el agua, son las mujeres, las que tienen que entretener a niños o cocinar con leña a oscuras porque no hay luz, son las mujeres. Entonces, todo este trabajo de cuidado que estereotípicamente, históricamente ha recaído en las mujeres, pues es asumido en unas condiciones muchas más precarias, mucho más hostiles, y que generan entonces más peligro a accidentes, más peligro a enfermedades, más peligro y sobre todo un cansancio extremo que afecta la posibilidad de que ellas puedan vivir su vida, compartir con los niños, con los familiares, que puedan estudiar, que puedan hacer otras actividades, porque el tiempo además útil en una vida que tiene 6 horas de racionamiento, pues se acorta cada vez más.
0: Pensando en los datos que nos da este informe, que habla como de este estancamiento, de esta meta de igualdad que cada vez como que se nos va alejando cada vez más, por ejemplo, ¿cuáles son los efectos que pudiéramos presumir tendrá esto en la vida de las niñas, de las adolescentes, de las mujeres de aquí a 10, 15 años, por ejemplo? ¿Qué cosas nos estamos perdiendo, no solo las mujeres, la humanidad en general, por un retroceso de este tipo?
1: Esa pregunta te la agradezco muchísimo porque es muy importante, porque a veces se plantea ahí, además en el momento donde tenemos como esta corriente o esta narrativa de retroceso de derechos, que las mujeres tienen muchos aparentemente y hay un desbalance, es importante entender que la lucha por la igualdad de género es una lucha para que la población pueda estar

0: presente en todos los espacios de decisión y de poder al 100%, y que esto va a beneficiar económicamente, en temas de salud mental, de bienestar, a toda la población, hombres y mujeres, niños y niñas. Entonces, que estemos atrasados, que estemos más bien en un retroceso, estemos promoviendo narrativas de restricción o limitación de derechos de las mujeres y no de avance, esto es sumamente peligroso, porque simplemente va a generar mayor violencia, mayor falta de independencia económica de las mujeres, lo que nos reduce pues al espacio privado, y allí estamos más expuestas a muchas vulnerabilidades, entre esas la violencia de género, y además pues va generando esta idea limitante que va a continuar o se va perpetuando en la cabeza de las niñas y las adolescentes, de creer que lo deseado es que sea ser madre, solo hay la posibilidad de tener un esposo. Y ojo, estas son decisiones válidas siempre y cuando se tengan como opciones y no como el único motivo para existir de las mujeres. Y es importantísimo además, porque para mí es clave señalar que este informe habla mucho, por ejemplo, de la erosión institucional, pero las mismas Naciones Unidas está pasando por una erosión institucional y están contemplando unir ONU Mujeres con el Fondo de Población, que tienen unas razones de ser bastante distintas, y entre esas el Fondo de Población está encargado sobre todo del tema de derechos sexuales y reproductivos, que cada embarazo sea deseado, que cada parto sea saludable. Imagínense esas metas. Y en un momento de narrativa cada vez más conservadora,
1: claro,
0: las niñas las mujeres que quieran tener hijos se merecen un parto.
1: Además, asociando directamente la salud sexual y reproductiva solo vinculada a la mujer, que es pues, claro, otro tema más.
0: Completamente. Sí, pero en todo caso, aquellas mujeres, si estuviéramos promoviendo estas narrativas conservadoras, garanticemos partos seguros, no lo estamos haciendo. Garanticemos hogares de cuidado diario que puedan ayudar a las mujeres, que puedan permitir que estas labores de cuidado se faciliten. Garanticemos condiciones en el hogar, luz, agua, servicios públicos, para que las mujeres que quieren quedarse en el hogar tengan condiciones dignas. Y esto no está sucediendo. Entonces es importantísimo entender que esta restricción de derechos que se promueve nos deja en una situación de mayor vulnerabilidad como mujeres y niñas, y en el caso venezolano es una situación todavía más grave, que nos expone a diferentes violencias.
1: Entendiendo todo esto, y ya para cerrar, entonces, por ejemplo, ¿cuál crees que debería ser como la prioridad técnica, legal, en lo que tiene que ver con protección de las mujeres, de los derechos de las mujeres, no solo en, quizás en, con énfasis en nuestro país, porque es una tendencia, digamos, global, pero cada país tiene como sus particularidades, ¿no? Entonces, en nuestro ejemplo, a la luz de estos resultados, ¿cuál debería ser la prioridad?
0: Mire, la prioridad son cosas que venimos visibilizando desde

0: años que discusión de la ley de igualdad de oportunidades, que es una ley preconstitucional, hacer una reforma, y allí se iba a incluir el tema de la participación paritaria en los procesos electorales. Eso se dieron mesas, se discutieron y no se ha logrado que se concrete en la Asamblea Nacional. Hay una tendencia en Latinoamérica a ofrecernos leyes y decir, ay, sí, tenemos avance legislativo, y que esas leyes no tengan presupuesto, que esas leyes no se divulguen, que esas leyes queden en un escrito vacío. Necesitamos que existan políticas públicas reales, con presupuesto, con intención real de hacer que las mujeres estén en los espacios decisorios. ¿Por qué? Porque solo esa premisa de la medida afirmativa que nos ayuda a cerrar la brecha es lo que va a hacer que tengan más oportunidades y tengamos unas igualdades de condiciones. Pero mientras no cerremos esa brecha, siempre las mujeres van a estar dejadas atrás con desventaja, y eso va a significar que las decisiones que se tomen, que las leyes, que las políticas públicas no vean las necesidades específicas de estos grupos poblacionales. Entonces, en un momento cuando se dio las cuotas para poblaciones indígenas, Asamblea Nacional, entendimos, ah, sí, esto es necesario. Sigue siendo necesario en el caso de las mujeres. Así existan todavía algunas que dicen, ay, no, la meritocracia. La meritocracia cuando hay igualdad de oportunidades, cuando hay igualdad de condiciones. En este caso no hay igualdad de condiciones. Tenemos que cerrar esa brecha y a partir de allí hablaremos de meritocracia. Entonces es importante que entendamos que es medidas ya se han señalado, que están escritas en diversos informes de la sociedad civil, que están allí, que incluso se nos han medio ofrecido pero no se han concretado, y que lo que necesitamos es que se entienda como una agenda urgente, en especial ante la posibilidad de procesos de reacomodo y de reinstitucionalización. Necesitamos que las mujeres estén presentes y que las necesidades de las mujeres se entiendan como necesidades urgentes de la sociedad venezolana y como una garantía para la democracia y el bienestar de todas las personas.
1: De verdad, muchísimas gracias por acompañarnos hoy a comprender, a ver también un poco más allá de estos discursos a veces que simplifican, que dividen también, ¿no?, tus intereses en frente de los míos, que nos puedas ayudar también como a entender una visión más amplia, porque estos temas, como siempre decimos, insistimos, son responsabilidad importante para todos y todas. Muchísimas gracias.
0: A ti, Adriana.
1: Es Estefanía Mendoza, cofundadora de Mulier, como decíamos, hablando sobre este informe Panorama de Género 2026, publicado por ONU Mujeres, que habla, como bien decía también ella al final, que cuando las mujeres tienen poder real, los resultados mejoran en todas las áreas. Sin embargo, lamentablemente, las cifras en el país, en lo que tiene que ver con representación de mujeres en el mundo, no solo en el país, sino en el mundo, siguen bajando. Por ejemplo, en algunos datos que tenemos acá, solo el 22% de los ministerios en el mundo están ocupados por mujeres, y casi 9 de cada 10 ministerios de defensa y 8 de cada 10 de finanzas están en manos de los hombres. Una realidad que debemos empezar a intentar cambiar, que debemos empezar también a mirar con otros ojos, como decíamos, no los ojos desde el tú contra mí, sino también los ojos desde la igualdad de oportunidades, desde la calidad de los derechos también a los que tenemos acceso. Son las 12:46 minutos de la tarde, hacemos una pausa y ya estamos de vuelta.
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0: 12:48 de la tarde. Nosotros estamos de vuelta con usted en punto y seguimos en la emisión de este inicio de semana, hoy 21 de septiembre del año 2026, acompañándoles a través de la Red Nacional de Radio Fe y Alegría, también a través de 22 emisoras que tenemos en todo el país, a través ahora, como le hemos dicho, también de nuestro canal de YouTube Radio Fe y Alegría Noticias. Es momento de hacer otro contacto informativo por las regiones.
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0: Minutos de la tarde, nosotros estamos en vivo, en directo, tenemos información con nuestra compañera Eira González. Familias de comerciante Guayú cierran la frontera en La Guajira para exigir su liberación tras 14 meses detenidos. Esta es la información que nos tiene a esta hora, como decimos, Eira González.
2: Buenas tardes, Adriana, gracias por este contacto informativo. Así es, en este momento me encuentro en la frontera de Paraguachón, que está cerrado desde las 6 de la mañana, debido a que familiares de Brunel Delgado, un comerciante guayú, quien fue detenido hace 14 meses en Maracaibo, los familiares en este momento exigen su plena liberación por su condición de salud, y que en el mes de julio fue trasladado hacia la capital, en Caracas exactamente, y vamos a conversar con uno de los familiares en este momento de la tarde.
3: Hola, buenas tardes, soy Yasnila Delgado, hermana del detenido Wilney Delgado. Mi hermano se entregó el 1 de julio del año 2025.
0: 12:50 de la tarde, lamentablemente hemos perdido comunicación con nuestra compañera Eira González a propósito de esta situación, un cierre de la frontera, como nos decía ella, en La Guajira, que tiene lugar desde horas de la mañana. Entiendo que esta es la tercera vez que familiares de esta persona han protestado de una manera similar, pidiendo celeridad en su caso, pidiendo la activación de su caso. A las 12:51 de la tarde avanzamos con más información, nos movemos ahora hasta Caracas. Se preparan para marchar este 24 de septiembre por mejoras salariales.
4: Sectores gremiales, sindicatos y organizaciones en defensa de los derechos de los jubilados y pensionados se unen al llamado de la clase trabajadora del país a la movilización nacional para el próximo jueves para exigir mejores condiciones laborales. Ana Yane, coordinadora nacional de la central Únete, hizo la convocatoria exigiendo un aumento de salario y pensiones acorde con la realidad económica que vive Venezuela.
5: Para movilizarnos este 24

0: trabajadores. Todos a movilizarnos este jueves 24 de septiembre.
1: Por su parte, José Vicente Rivero, secretario ejecutivo nacional de la CGT Venezuela, señaló que los representantes del Ejecutivo Nacional van en sentido contrario a los intereses de la comunidad laboral. Solicitó que

0: OIT. Salarios dignos, respeto a la libertad sindical y sobre todas las cosas, convenciones colectivas de trabajo en Venezuela. Basta ya, tenemos más de 15 años con las convenciones colectivas paralizadas y un gobierno que lo único que hace es atacar a la clase trabajadora junto con los empleadores privados. Basta ya de salarios de hambre. Los trabajadores exigimos calidad de vida y este jueves 24 estaremos en la calle, en todo el territorio nacional, dando la lucha por salarios, para pensiones para nuestros adultos mayores y sobre todo calidad de vida al trabajador venezolano.
1: Desde Caracas, José Blanco, Radio Fe y Alegría, Noticias.
2: 12:43 y 53 minutos de la tarde, avanzamos con más reclamos salariales en nuestro país. Ahora desde Mérida, allí los jubilados claman mejorar sus condiciones ya que padecen, dicen, severamente ante la crisis económica del país.
3: Jubilados del Ejecutivo Nacional y Regional claman por mejores beneficios como salario y atención médica. Así lo manifiestan ex trabajadores del Estado, Carmen Rangel, jubilada del Ministerio de Salud, así como José Montalves del Ejecutivo Regional, exponen su situación.
4: Yo pues no estoy recibiendo ningún apoyo fuera del país, pues no tengo familia fuera. Y ahí vamos guerreando poco a poco, porque a mí no me pagan más nada. Yo tenía hogares de la patria y eso me lo quitan. Imagínense la pensión 130 bolívares, ¿qué hace uno con eso? Ni para un pasaje. O sea, está fuerte la situación para nosotros los jubilados. Hemos sido bastante atropellados. He estado bastante mal, yo tengo una artrosis puesta, tratamiento. Y las 10 pastillas mensual tengo que estar gastando 24.000 y todos los días sube el dólar. Es fuerte, ya tengo 2 meses que no puedo comprar las pastillas.
5: José Monsalve, claro, si no nos alcanza, y vamos lo poco, uno tiene que estar comprando el medicamento y todo eso, y perita, uno no alcanza, ahorita están pagando, pero es que hay una muchacha que está allá y me ayuda, nos ayuda, ¿no?
3: Se hablan los jubilados que lo que perciben por jubilación y bono de guerra escasamente alcanza para los medicamentos, mientras que para comer dependen de ayudas de otras personas o apoyo de familiares que se encuentran fuera del país. Desde Mérida reportó José Angulo para Radio Fe y Alegría Noticias.
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2: Cincuenta y cinco minutos de la tarde, ya listos para cerrar, le contamos que accidente aéreo en Santa Elena de Guairén dejó 2 fallecidos. A esta hora Francesca Díaz nos tiene la actualización de esta nota.
7: 2 fallecidos fue el saldo que dejó un accidente aéreo registrado este domingo 20 de septiembre en Santa Elena de Guairén, municipio Gran Sabana del estado Bolívar. Las víctimas fueron identificadas como Gilberto Brusual, capitán de la aeronave, y el mecánico Luis Cabriles, ambos oriundos del estado La Guaira. Según el relato de algunos testigos en el área, la avioneta acababa de despegar, es decir, estaba a pocos metros del aeropuerto internacional de Santa Elena de Guairén cuando terminó estrellándose. Tras el impacto, la aeronave se incendió, provocando la muerte de ambos pasajeros. En fotos y videos también difundidos en redes sociales, se evidenció que distintos cuerpos de emergencia se movilizaron al lugar de los hechos para hacer las labores de rescate. Hay que destacar que este es el segundo accidente aéreo que se registra en nuestra región en menos de 15 días. El primero tuvo lugar en el aeropuerto Tomás de Eres, ciudad Bolívar, dejando al menos 6 personas lesionadas. Desde Ciudad Guayana, Francesca Díaz, Radio Fe y Alegría Noticias.
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2: A las 12:56 minutos de la tarde, nosotros nos despedimos, cerramos la emisión de este inicio de semana, de este lunes 21 de septiembre. Como siempre, le agradecemos a usted que nos acompañó a través de las emisoras de Fe y Alegría en todo el país, también a quien se sumó a través de nuestra señal en YouTube por el canal de Radio Fe y Alegría Noticias. Nos despedimos también, como siempre, en nombre de todo el equipo técnico y de producción que hacen posible este espacio, trabajando desde la Subdirección de Comunicaciones, está Wirmelis Villalobos. También está Anthony Galindo al frente de la producción y programación nacional. Nos acompaña Abelardo Rojas en la producción informativa de este espacio. También están los controles Rafael Suárez. Desde la conducción se despide Adriana Tobar hoy. Como siempre, también en la buena compañía de periodistas de Radio Fe y Alegría en todo el país. Estamos todos bajo la dirección.

0: estación de Vidalina Campos. Agradecemos su sintonía y su compañía cada tarde. Le dejamos también, como siempre, en buena compañía el programa En Este País, conducido por nuestro compañero Rosender Evías, y en la tarde Alexander Medina con más avances informativos. Hasta mañana.
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2: Y 58 minutos. 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

Muy buenas tardes, sean bienvenidos a una nueva edición de este su programa En Este País, a través de la señal de Radio Fe y Alegría en toda Venezuela. A esta hora de la tarde les saludamos en nombre de todo el equipo técnico y de producción. En el control técnico y la producción de este programa está Fernando Rivas y Joamir Noguera. En la asistencia de producción, Yosimar Pereira. En la subdirección de comunicaciones, Wirmelis Villalobos. En la coordinación de producción y programación nacional, Anthony Galindo. Y en la conducción de este espacio, quienes habla y les acompaña a esta hora, Rosender Evis. Recuerden que de lunes a viernes de 1 a 2 de la tarde aquí estamos en el programa En Este País para hablar de emprendimiento económico.

estamos solos, estamos junto a periodistas, comunicadores y emisoras de Radio Fe y Alegría, todos bajo la dirección de la profesora Vidalina Campos. Sean bienvenidos a este espacio. Recuerden que estamos en las redes sociales, somos arroba Radio Fe y Alegría, arroba En Este País Radio, arroba Rosenderevide. También ponemos a su disposición nuestra mensajería de texto y el WhatsApp, el 0424-555-3146. Semana en este lunes 21 de septiembre de este año 2026. Este es el programa En Este País. De inmediato vamos a compartir dos notas supremamente relevantes para emprendedores, empresas y comercios que están desarrollando alguna idea de negocio en Venezuela. Comienzo esta semana haciéndoles una pregunta. ¿Su empresa, emprendimiento o comercio está preparada o preparado para el nuevo costo del dinero y el peso de los activos ociosos? Las empresas, comercios o emprendimientos hoy enfrentan retos silenciosos pero determinantes, como operar con casi la mitad de su capacidad instalada paralizada. Gestionar un negocio en Venezuela bajo la inercia del mes pasado ya no es una opción válida. Es cuestión de días. El costo del dinero dio un giro drástico con las nuevas políticas de tasas de intereses, encareciendo el fondeo bancario y alterando la liquidez corporativa en todo el país. Al mismo tiempo, la industria y el comercio enfrentan un reto silencioso pero determinante: operar con casi la mitad de su capacidad instalada paralizada. Mantener galpones desocupados, maquinarias detenidas y activos improductivos no es simplemente una pausa operativa. Representa una sangría continua de flujo de caja que castiga los márgenes unitarios y reduce el patrimonio de la compañía. En este punto de inflexión, quiero compartir pues algunas reflexiones y también

cuenta cómo la subida de las tasas pasivas y activas presiona en el sistema financiero en la actualidad, encarece el crédito y modifica las condiciones de tesorería para su empresa. En segundo lugar, la reconversión de la capacidad ociosa. Identifique alternativas prácticas para frenar el desgaste de activos parados, hibernar líneas de forma eficiente y generar ingresos extraordinarios con la infraestructura que usted tiene a su disposición. En tercer lugar, tome decisiones basadas en escenarios reales. Anticipe las presiones en demanda interna, servicios y liquidez antes de que los balances reflejen pérdidas. Esta información es parte de la entrega más reciente del informe semanal de Aristimuño Herreras y Asociados, quien analiza estas variables críticas y entrega escenarios que la banca y la empresa lideran ya están utilizando para trazar sus presupuestos de ahora en adelante. Lo cierto es que la incertidumbre no se improvisa, se anticipa. En un mercado volátil como el que estamos teniendo, la verdadera ventaja competitiva no está en reaccionar ante la crisis de manera desesperada, sino en contar con el mapa estratégico antes de que el entorno obligue a recortar. Es importante que pueda usted invertir en información, en datos que puedan significar para usted una brújula estratégica, operativa y financiera para proteger pues la rentabilidad de su negocio, resguardar el flujo de caja y tomar las mejores decisiones en el ámbito corporativo o en lo que se esté dedicando, a una idea de negocio, emprendimiento, a un comercio o a una empresa. Importante mirar todas estas variables. En segundo lugar, quiero compartir hoy también otra nota que titula el portal especializado Banca y Negocio, el peso de la culpa y la brecha generacional, los factores invisibles que definen el consumo en Venezuela. Y aquí quiero que presten bastante atención porque hoy por hoy el ciudadano común está tomando decisiones que podría usted también interpretar como decisiones que van de la mano con decisiones que usted toma o debe tomar como emprendedor, como empresario o comerciante. Les cuento que un estudio llamado Tendencias del Consumidor Venezolano, elaborado por la firma Data Analysis, indica que indica que 63 de cada 100 venezolanos experimenta alguna barrera emocional al comprar algo para sí mismo fuera de los gastos del hogar. Es decir, lo que uno comúnmente llama darse un gustico con el dinero que está ingresando a sus bolsillos, a sus cuentas bancarias. Bueno, más de uno lo piensa y muy bien. Vender en Venezuela ya no es solo una cuestión de precios y disponibilidad. De acuerdo con el economista Luis Vicente León, se trata de una batalla psicológica que se libra en el presupuesto familiar. León reveló resultados del reciente estudio llamado Tendencias del Consumidor Venezolano, elaborado por la firma Data Analysis y presentado por el Instituto de Estudios Superiores de Administración IESA, en el cual destaca que el margen para el consumo predecible en el país es casi inexistente. Menos del 5% del presupuesto familiar se destina a gastos no obligatorios o a gastos suntuosos o gastos quizás para darse un gusto. Al respecto, el economista explicó que en un entorno donde la inmensa mayoría del ingreso está comprometido antes de que empiece el mes, el acto de compra se ha reducido a disputar un lugar en la lista de prioridades extremadamente reducida que tienen los ciudadanos. Sin embargo, el informe revela un fenómeno fundamental. Dos consumidores con el mismo nivel de ingresos pueden comportarse de formas diametralmente opuestas. La diferencia clave entre ellos no es el dinero, sino la culpa. El costo emocional de darse un gusto, como les decía, el estudio señala que 63 de cada 100 venezolanos experimenta alguna barrera emocional o conflicto al comprar algo para sí mismo fuera de los gastos del hogar. Es decir, que con el ingreso económico que están obteniendo hoy por hoy los venezolanos, están invirtiendo casi el 100%, digamos el 95% según este estudio. Y ese 5% lo están utilizando en comprar algo que no sea alimentos. El 27% solo se autoriza una compra si siente que de verdad se lo mereció. Y un 20% disfruta el momento de

0: consumo, pero experimenta un remordimiento posterior al calcular el impacto financiero. Es decir, que dice, contra, si no me fuese comido este helado, quizás hoy estuviera resolviendo este problema o esta necesidad. El 15% de los venezolanos reporta serias dificultades para justificar el gasto y solo el 3% es de forma espontánea y sin pensarlo demasiado. El rubro donde más se evidencia este freno psicológico es en el sector gastronómico y las salidas a comer fuera del hogar, considerado por muchos como un lujo que genera culpa. La frontera de los 35 años, el factor edad, a través de su perfil en X, Luis Vicente León explicó que la razón de este freno emocional se explica en el segundo hallazgo clave del estudio, la brecha generacional. La disposición al gasto personal cambia de forma drástica según sea el grupo etario. Cifras arrojan por el estudio indican que el 37% de los venezolanos entre 18 y 24 años, los jóvenes, compran para sí mismos sin darse vuelta, sin sentir culpa. En cambio, apenas el 6% de los ciudadanos entre 35 y 44 años logra consumir por sí mismo sin remordimiento. Es decir, que a los jóvenes no les está preocupando tanto gastar, comprar. Al joven de hoy no hay que subestimarlo, dice Luis Vicente León. Compra con menos plata, sí, pero compra sin culpa. De acuerdo con esto, los 35 años marcan una frontera clara en el consumidor venezolano. A esa edad se concretan cargas familiares más pesadas, por ejemplo, el criar a los hijos, la escolaridad, la atención médica, las responsabilidades con vehículos, por ejemplo, el hogar. Esto obliga a los comercios y marcas, emprendedores, a entender que no pueden comunicarse ni vender de la misma manera en ambos segmentos. Para el comercio local, la lección del estudio es clara. Un negocio sostenible necesita atraer ambos perfiles, adaptando la oferta, los precios y el mensaje para responder a las realidades financieras y emocionales de cada generación. Es que bueno, un ejercicio interesantísimo, ¿no? El que puede hacer usted como emprendedor, como comerciante, como empresario, porque varía según las edades, varía también, entra en juego el tema psicológico, emocional, y eso repercute significativamente pues en los ingresos que usted pueda tener, la caja que pueda mover en su idea de negocio o emprendimiento. 1:15 de la tarde, toda esta información valiosa, importante, tomar en cuenta, y el propósito es compartir esta hora con ustedes. Vamos a la pausa, ya venimos con más de En Este País.
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2: El Ministerio de Educación presentó un balance que, visto objetivamente, pareciera ser alentador, que estamos frente a una recuperación, pero no es una recuperación total, ni mucho menos una educación con enfoque de derecho. Habla, por ejemplo, en algunos datos, los días de las escuelas abiertas. Una escuela abierta no significa...

0: Es una educación con enfoque de derecho. Habla, por ejemplo, en algunos datos, los días de las escuelas abiertas. Una escuela abierta no significa que el niño vaya a clase. Ahí hay una distancia. Desde un enfoque de derecho, creo que son algunos datos que hay que analizarlos transversalmente, que permitan, bueno, que la escuela sea ese espacio de formación de ciudadanía, de transformación, de fortalecimiento de capacidades.
1: El regreso seguro a escuela necesita del apoyo de todas y todos. 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
1: Así es, estamos de regreso con más del programa En Este País a través de la señal de Radio Fe y Alegría 97.5 FM como señal matriz de toda la Red Nacional de Radios de Fe y Alegría. Recuerden que transmitimos para todo el país en las 20 emisoras de Radio Fe y Alegría en Venezuela y en simultáneo lo hacemos a través de nuestras plataformas o nuestras multiplataformas digitales en el canal de YouTube. Radio Fe Alegría Noticias, Radio Fe Alegría Media y Radio Fe Alegría Barquisimeto. Saludamos a todos los que se están conectando a esta hora con nosotros. De inmediato nos vamos al coworking del día.
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1: Así es, vamos de inmediato a recibir a nuestro invitado del día. Tenemos en la conexión a César Machado, el gerente de Relaciones Institucionales de Ridery. Muy buenas tardes, César Machado. Un placer y un gusto que nos acompañes en esta tarde en el programa En Este País. ¿Cómo estás?
2: Saludos para ti y para toda tu audiencia. Un honor de verdad poder estar en las 20 emisoras a nivel nacional para Fe y Alegría.
1: Claro que sí, para nosotros es un placer también poder compartir con Venezuela pues esta marca que comenzó como un emprendimiento en Venezuela y bueno, hoy se consolida como una empresa que marca la pauta de alguna manera en el servicio en Venezuela. Y además que ahora ha comenzado una campaña titulada Ser Rider es Serio, una iniciativa orientada a promover la conducción responsable en el país. Una práctica tan necesaria, ¿verdad? Ante tantos accidentes que se van dando. César, para comenzar, preguntarte qué motivó a Ridery a lanzar la campaña Ser Rider es Serio y cuál es el mensaje central que buscan transmitir tanto a los conductores como a los peatones y también a los pasajeros que abordan las unidades que llevan la marca.
2: No, Rosender, bueno, nuevamente muchas gracias por tener este espacio para compartir, porque creo que se responde desde el punto de vista que la seguridad vial es

0: historia de todos, y creo que no es un secreto para nadie que lo que se está viviendo, las circunstancias en cuanto a los accidentes de tránsito, son una de las principales causas de muerte de nuestros jóvenes. Lamentablemente no fueron las enfermedades, no fue ni siquiera la violencia, pero tenemos este problema que por suerte está en nuestras manos. Nosotros nos motivamos a hacer esta campaña porque sentimos que todos tenemos algo que poder aportar y que si de verdad lo hacemos es posible. Vimos los ejemplos de lo que ha pasado en Filipinas, lo que ha hecho Ecuador, otros países del mundo, desde el punto de vista de España también, de la seguridad vial, y nos dimos cuenta que es posible cuando trabajamos todos unidos. Es una campaña, además, que tiene muchas aristas, aparte de la campaña que ven en las redes sociales, que posiblemente ya le apareció a tu audiencia, que es la de Este Rider Es Serio. Tenemos también una iniciativa donde hemos estado entregando los chalecos de seguridad de alta visibilidad para todos nuestros conductores de motocicletas en todo el país. Hemos entregado ya más de 2.000 chalecos. La idea es en los próximos 6 meses que todos los conductores de motocicletas de Rider tengan su chaleco reflectivo, que además es un chaleco hecho basado en la normativa ISO internacional, ¿no? La Instituto de Estandarización Mundial, que dice cómo deben ser esas rayas reflectivas de forma de que se pueda ver. Además, hemos celebrado las mesas de trabajo junto con el Instituto Nacional de Tránsito Terrestre, con el Programa para la Paz y con el mismo Ministerio de Transporte. Mira, la verdad es que yo en este momento me siento, estamos poniendo un grano de arena. Y hablo un grano de arena porque las aplicaciones de movilidad representamos entre el 5 y el 7% de todas las motocicletas que circulan, pero creemos que desde nuestra tribuna, aunque seamos 5 o 7%, podemos de verdad hacer que este mensaje le llegue a muchísimo.
1: Claro que sí, César. Estamos transmitiendo también en simultáneo por el canal de YouTube. Te vamos a pedir que, si es posible, puedas abrir la cámara para que también quienes nos están siguiendo por las multiplataformas puedan, además de escucharte, poder verte en esta tarde.
0: Ya buenísimo, que... ahí me tienen.
1: Gracias, gracias. Quisiera preguntarte, poner en contexto de que esta campaña tiene dos elementos muy importantes: el tema educativo y la concientización, ¿no? Un mensaje muy contundente que dice la campaña y la nota de prensa que nos hicieron llegar es que un minuto vale más que tu seguridad. ¿Cómo han percibido personas que están vinculadas, en este caso los motorriders, estas notificaciones periódicas a través de la aplicación, y qué cambios de hábitos han comenzado ustedes a notar?
0: Oye, qué buena pregunta. Sí, fíjate, hemos comenzado para caracterizar los cambios por ver cómo estaban las cosas antes. Hemos hecho un estudio en alrededor de 7 millones de viajes que se han hecho para entender cuál era la incidencia. Además, hemos levantado una encuesta con los conductores. Nos ha sorprendido gratamente que más o menos es el 10% de los comentarios en el que sí se hace un llamado de atención para la seguridad vial para los conductores. Nosotros tenemos entonces nuestros métodos también desde el punto de vista electrónico para poder apoyar el tema de la seguridad vial, que consisten en la selección de estos conductores mediante un proceso de 18 pasos que debe hacer todo el que va a ser conductor, tanto de moto como de carro. Esto es muy importante decirlo. Todos tienen que pasar por este proceso, que termina además desde el punto de vista presencial. Debe llevar el vehículo presencialmente para que sea inspeccionado. Es una inspección de seguridad que se revisa más de 65 puntos del vehículo, pero además se le da la mano al conductor, que ya debe haber superado esos 18 pasos, entre donde está incluso una evaluación. Tiene que pasar un examen donde se tocan estos temas de seguridad vial, también de cómo atender a personas con necesidades especiales, por ejemplo. Pero la acogida de esto entre los conductores, ¿verdad?, que ha sido muy positiva y nos ha sorprendido gratamente, porque

0: también los que son los usuarios, ¿no? Uh-huh. Nuestra campaña incluye también ese llamado al usuario, porque muchos conductores nos decían en ese feedback, ¿no? Oye, pero es que a veces el usuario es el que me presiona, que me dice que tengo, que estoy apurado, que tengo que llegar más rápido. Entonces parte del trabajo también se está haciendo entendiendo que, como te digo, la seguridad vial es de todos, del usuario, muy bien, como tú lo dices, peatón. En Venezuela tenemos la cultura de, bueno, de que el peatón no tiene la culpa, porque naturalmente el peatón es el que está más débil en la calle, pero hemos visto muchos incidentes también ocasionados por el peatón. Entonces creemos que el peatón también tiene que trabajar en...
1: Muy importante, ¿no? Todo esto que nos vienes contando, creo que hay varios elementos, ¿no? Que de los que ya nos has hablado, de todo el equipamiento que pasa por los chalecos reflectivos, de lo que nos has hablado, también de los centros de inspección, de manera que quien aborde o quiera hacer uso, ¿no? De alguna manera del servicio que ustedes prestan, pues tengan la total seguridad de que van a ir, está garantizada, ¿no? Además, el rol que juega el elaborar un vehículo que tenga un rotulado, que uno siente que es el oficial, que no es algo que alguien suplantó la marca o los colores, eso es supremamente importante. Ahora quisiera preguntarte, basado en todos estos elementos de los que nos has hablado, el tema de la seguridad vial y la tecnología, porque bueno, hoy por hoy el tema tecnológico es como que ahora nuestro nuevo compañero, ¿no? Siempre estamos viendo cómo la tecnología se va acercando cada día más a nuestra vida cotidiana, a nuestra realidad personal, y siento que la marca que tú representas combina el tema de la capacitación con tecnología. ¿De qué manera esta plataforma digital permite de alguna forma monitorear y prevenir conductas que puedan poner en riesgo pues la vida de todos los que de alguna manera están en la prestación del servicio, que pasa por el conductor, pero también por los usuarios que llaman para hacerse de los servicios que ustedes prestan?
0: Sí, yo también pienso que la tecnología es lo que además permite apalancar y apuntalar todos estos esfuerzos, pero sobre todo amplificarlo, porque la tecnología nosotros la hemos usado desde nuestro primer momento en este proceso de selección y ha ido evolucionando con la marca. En este momento, si un usuario pide un rider, por ejemplo, ya tiene una fotografía de quién es el conductor que lo va a buscar, lo puede contactar previamente para ver que es él, pero además, una vez que comienza el viaje, se abre en la aplicación del usuario un botón que dice SOS, que es el botón de atención todo el tiempo mientras

0: La tecnología que ha permitido también blindar lo que es este modelo nuestro, y consiste en que para poder ser conductor, nosotros, como te comento, bueno, revisamos que ese conductor tenga toda la documentación al día, y entre ellos vemos que tenga su cédula, el certificado médico, la licencia, los documentos del vehículo, pero también la póliza de responsabilidad civil obligatoria, que tiene que incluir los accidentes personales para los ocupantes del vehículo. Esa póliza se le exige para poder ser conductor, pero además la tecnología nos permite que cuando esa póliza se vence, la aplicación lo bloquea, lo suspende temporalmente, que no puede seguir operando. Lo mismo si de repente la licencia o el certificado médico se le vence, la tecnología permite que este conductor le avisa y le dice: oye, tienes el certificado médico vencido, tienes que renovártelo. Y una vez que lo renuevan, ellos le hacen una foto, lo suben otra vez ahí a su aplicación y pueden seguir trabajando. Ahora, hay un punto además dentro de todo esto bastante ligado con la tecnología, que es lo que permite que todo esto ocurra, y es que funciona en ambos sentidos. Es decir, el conductor también sabe quién es el usuario que se va a montar, también viendo una foto de Ryder y poder disfrutar de todos los beneficios y los descuentos. La cuenta debe estar verificada. Es decir, una persona puede, sí, efectivamente, bajarse Ryder y puedes pedir tu Ryder, que de hecho el primer servicio es gratis, no valga ahí la cuña. Pero para poder usar los descuentos, poder entrar dentro del club de fidelidad, nosotros exigimos entonces que el usuario suba su cédula de identidad, y esa cédula se verifica para ver que sea original utilizando inteligencia artificial y que corresponda a la de ese usuario. Entonces, cuando tú como usuario te montas, también el conductor sabe quién es la persona que se va a montar en ese vehículo, de forma que funciona en ambos sentidos. Pero tú hacías un comentario muy interesante con respecto a la rotulación, que tiene que ver con el etiquetado de los vehículos, que da también bastante seguridad y confianza. Eso además es una exigencia del INTT, porque algo que saben muy poco de los oyentes es que este servicio, a pesar de ser una empresa de tecnología, presta un servicio de transporte, que es un transporte privado, que es muy diferente al transporte público de los taxis, porque solamente los conductores de Ryder pueden recoger a un miembro de la plataforma de Ryder. Y para eso el INTT ha celebrado un convenio en donde ha avalado este sistema del que yo te hablo, de verificación de los vehículos. De hecho, se nos exige que tenemos que verificar tanto motos como carros uno por uno en nuestra sede propia. Ni siquiera es que podemos subcontratar a un taller o no. Entonces, es algo muy serio, porque bueno, es el aval que nos da el INTT, pero además nos exige el INTT que los vehículos tengan su etiqueta, el etiquetado correspondiente, para saber que es un vehículo que ha sido inspeccionado y que es Ryder, ¿no?
1: Total. César, te voy a pedir que te mantengas en la conexión con nosotros. Nos corresponde, claro, a nosotros ir a una pausa para un avance informativo de Radio Fe y Alegría, y en breve continuamos conversando contigo y con toda nuestra audiencia que está atento a esta experiencia y a esta campaña que ustedes han lanzado en el país. Ya venimos.
2: 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Y 31 minutos. 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
3: Con este avance informativo les contamos que según la ONG Defensora del Derecho a la Libertad de Expresión Espacio Público, hasta este domingo 20 de septiembre solo habían sido desbloqueados 14 medios de información nacionales e internacionales tras la medida de Conatel anunciada el jueves 17, lo que representa apenas el 9%, porque aún quedan 152 dominios bloqueados, con lo cual para espacio público la censura sigue siendo la norma y no la excepción. Entre los medios informativos que aún siguen bloqueados están Analítica, Armando.info, Cazadores de Fake News, Diario 2001, El Nacional, Epaja, EDTV, Impacto Venezuela, Infobae, La Gran Aldea, La Patilla, NTN 24, Punto de Corte, Tal Cual, TV Venezuela, BPI TV, Wall Street Journal, y también las ONG BPI TV, Espacio Público, IPIS Venezuela, Media Análisis, Observatorio de Finanzas.

0: Noticias, Big Data y Desinfiltro. Las organizaciones defensoras de este derecho a la libertad de expresión esperan que en los próximos días esta medida anunciada por Conatel realmente se haga efectiva. Más información en los próximos minutos. Les acompañó Alexander Medina. Proseguimos en este país.
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2: Es la 1:35 p.m, 1:35 p.m. de la tarde. Estamos de vuelta a esta hora con más del programa En Este País. Hoy conversando aquí en la entrevista con César Machado, el gerente de Relaciones Institucionales de Ridery, quienes han lanzado la campaña Ser Rider es Serio, una iniciativa orientada a promover la conducción responsable en el país. César, nos hablabas en tu última participación aquí en la entrevista de las alianzas institucionales y también en el cumplimiento del marco normativo. Cuéntanos de esas alianzas que han logrado con instituciones como el Instituto Nacional de Transporte y Tránsito, quienes pues también exigen de alguna forma el cumplimiento de las normativas para todas estas plataformas digitales. ¿Cómo ha sido ese trabajo articulado con el Estado y las autoridades de tránsito para elevar de alguna manera el estándar de movilidad en el país?
3: Bueno, tú sabes que como esto del tema de las plataformas de movilidad es algo muy nuevo, realmente no había una legislación, no solo en Venezuela, sino en ninguna parte del mundo, para cuando esto llegó, hemos tenido que ir resolviendo sobre marcha, y un poco lo que se logró con el INTT es que ellos validaran lo que ya nosotros veníamos haciendo, de estas inspecciones presenciales, de toda la documentación que se le exige a los conductores para poder operar, pero también de estas campañas de educación vial que trabajamos con ellos. Con el INTT tuvimos la oportunidad de meses de trabajo que concluyeron en un primer convenio marco en donde nos comprometemos como plataforma a todo lo que te estaba comentando, y el INTT también entonces ponía algunas de las limitaciones, ¿no? Vale la pena comentar que estas son limitaciones naturales porque el servicio nuestro es privado, y al ser un servicio privado no es como taxi. Por ejemplo, nuestros conductores no gozan del combustible subsidiado. Eso es una diferencia bastante clave, ¿no? Entonces, obviamente nosotros no podemos recoger usuarios que no sean miembros de la plataforma. Y eso es parte de lo que quedó expresado también en este convenio con el INTT. Pero luego de este convenio que se firmó en enero, en el marco de la Expo Transporte de 2025, luego hemos estado celebrando este año mesas de trabajo junto con la Asociación de Fabricantes y Ensambladores de Motos, con AIFEM, unas mesas que eran prácticamente semanales, ¿no? Y esta mesa de trabajo, la verdad, y de lo más interesante es que se unieron también las otras aplicaciones, es decir, lo que son naturalmente competidores, pedidos ya, Yumi, las menciono, Armi, etcétera, todos ellos también participaron en esta mesa, y en ese momento, cuando pasamos de la mesa, la verdad es que no era competencia, sino que es trabajo en equipo, fue una experiencia, y lo digo con mucha responsabilidad, una experiencia bonita, podernos estar todos juntos en estas mesas de trabajo. Luego también se celebró la mesa de trabajo con el INTT, se celebró la mesa de trabajo con el Ministerio de la Juventud, muy importante porque para nadie es un secreto que realmente la mayoría de los chicos que están en motos son jóvenes, claro, por debajo de los 25 años. Y luego la semana pasada tuvimos la oportunidad de celebrar también una mesa de trabajo con los representantes de los sindicatos de motorizados y con los representantes de las plataformas, esto auspiciado gracias hoy a los buenos oficios del programa Por la Paz y la Convivencia Democrática, como un tema además que atrae muchísimo lo de la formación. Nos acompañó en esta mesa de trabajo la ministra de Educación Superior, de verdad un honor, y se comprometieron. La próxima reunión va a estar también el ministro de Transporte, con quien además también hemos celebrado algunas reuniones. Él es miembro del programa Por la Paz y ha estado muy pendiente de lo que

0: se está haciendo. Aquí el llamado, de verdad, muy sencillo, es un llamado a cada uno, ¿no?, de lo que nos está escuchando, porque todos estos esfuerzos van a tener de verdad la llegada que todos los venezolanos queremos si cada uno pone de arena. Y yo aquí siempre lo digo, mire, yo tengo manejando motos desde los 15, 16 años, toda mi vida.
1: Imagínate.
0: La licencia fue de moto, todos los días yo estoy en mi moto y yo cada vez veo más muchachos en las motos, veo algunos que le quitan los espejos, otros que andan sin luces, sin casco. Mira, el llamado es, aunque suene raro, es un llamado al autoamor, al amor propio, de verdad, a la autoestima. A veces es muy duro, pero hay que decirlo, a veces uno ve a esos muchachos manejando la moto y es como si les estorbaba, de verdad, a que nos queramos, a que queramos llegar a la casa, a entender que nos está esperando una mamá, que nos está esperando un hermano, un hijo, y todo empieza ahí. Hay cosas muy sencillas que podemos hacer, como es usar el casco, sí, pero usarlo con abrochado, prender las motos, de las luces de la moto, eso es importantísimo. Fíjate, desde el año 99 en Japón, todas las motos que se producen, no les puedes apagar la luz, ya vienen con las luces prendidas de día y de noche, y esto es porque se ha demostrado que la reducción de los accidentes por poca visibilidad es drástica cuando tienes luces encendidas. Desde el año 2016 la Comunidad Europea también prohibió que las motos tuvieran un interruptor para apagar luces, para tenerlas prendidas todo el tiempo. Ese es otro llamado que nosotros también nos gusta hacer. Son pequeños detalles que podemos hacer, pero no ni siquiera por un tercero, sino por mí mismo. Es un tema, una vez más, de autoestima y de amor propio, que es el llamado que yo le hago a todos los que nos están escuchando. Sé que son millones de motos, sé que nosotros desde las aplicaciones somos solamente de el 5, el 7%, pero es un llamado para ese otro 95% que nos esté escuchando. Si nosotros, que somos tan pequeños y que somos tan poquitos en la vida, hacemos este llamado, esto lo tenemos que cumplir todos los que estamos en moto y en carro también, y peatones, como tú lo decías.
1: César, sabes que el programa en este país, este programa, su eje temático es el emprendimiento. Y bueno, vemos la empresa que tú representas como pues un modelo, ¿no?, de cómo comenzó todo, también el cómo ha sido ese crecimiento y el impacto social que ponen, ¿no?, a las cosas en este marco de esta campaña. El modelo Emprender con Rider tiene pues una, ya nos decías que tienes una flota de más de 700 vehículos dentro del programa Emprende con Rider. ¿Y cómo funciona este modelo? ¿Y qué manera se está impulsando la economía y el desarrollo personal de sus aliados, entendiendo que podrían estar a esta hora escuchando potenciales personas que podrían estar interesadas en ser parte de este programa que ustedes tienen?
0: Oye, qué buena pregunta. Mira, sí, fíjate, es que comenzó Rairi, ya se han inscrito alrededor de 200.000 aspirantes a ser conductores. No todos han pasado, ¿no? Es un proceso bien, bien complejo, pero muchos de estos conductores, de los miles de conductores, a veces dejaban de operar y de estar en la aplicación. Comenzamos a estudiar qué era lo que ocurría. Resulta que muchos eran por el vehículo, por una falla mecánica en el vehículo, no lo tenían disponible porque lo tenía que usar otro familiar. Entonces, oye, se nos ocurrió la idea de, así como muchos emprendedores, por ejemplo, de la costura, tienen el acceso a alquilar una máquina de coser, los de cocina que alquilan una cocina industrial, porque entonces nosotros no podríamos también al servicio de los emprendedores un vehículo que pudieran alquilarlo. El modelo es muy sencillo, un conductor alquila el vehículo de Emprende con Rider, que son estos que están rotulados, que dicen Rider y por todas partes. Son vehículos nuevos, que estén en perfecto estado, que huelen bien, con su aire acondicionado. Están

nuevos, que están en perfecto estado, que huelen bien, con su aire acondicionado. Es también un honor para el usuario poder montarse un carro así nuevo, este de último modelo también, con todas las características de seguridad. El conductor paga una cuota diaria por el uso del vehículo y solamente se hace responsable del combustible. De resto, lo que es el mantenimiento preventivo e incluso el cortivo lo cubre Ryder, y este conductor entonces tiene esta herramienta de trabajo para su emprendimiento, para poder salir a trabajar, y también con la libertad que te da Ryder, ¿no? Que creo que es algo muy importante. Pero además, aparte del impacto económico, tiene un impacto social muy interesante, porque ese es un vehículo que se queda el conductor, que duerme en su casa, y es un carro con niños al colegio, por ejemplo, en la mañana, con el que puede resolver algunas de sus cosas que antes no podía. Parte de esta herramienta de emprendimiento, también es una herramienta de transformación social. El programa de Emprende con Ryder es muy bonito, está en crecimiento, si son más de 700, 800 vehículos.

0: el taller, ¿no? Y piensa que tienes un taller que no solo pueda manejar todos estos temas mecánicos, sino que lo pueda hacer rápido, que es muy importante porque son como unos pits. El carro entra y tiene que salir ese mismo día, posiblemente a un carro que tienen que cambiarle la caja, que tienen que hacerle trabajos grandes. No todo eso es simplemente un servicio de cambio de aceite o de cambio de la pila de la gasolina. Entonces, el taller de Emprende con Raidri se ha convertido en el taller que más vehículos maneja al día en Venezuela. Es un orgullo, se hacen entre 60 y 80 carros en un solo día. Ningún otro taller en Venezuela puede meter y sacar en un mismo día esa cantidad de vehículos. Eso es un orgullo también porque no se trata solo de los emprendedores que están conduciendo, sino también del equipo de mecánicos, el equipo también, imagínate, aquí te cuento algo de la tecnología, ni de lo que es ser emprendedor. Algunos de los repuestos, por algunas de las circunstancias, no se conseguían, entre ellos la base de los amortiguadores, la bieleta de la caja del aire de donde va el filtro de aire. Y resulta que buscando nada que aparecían esos repuestos. Y bueno, aquí un grupo de ingenieros que están en la oficina central de Caracas consiguieron un escáner 3D, escanearon esos repuestos, hicieron el prototipo con una impresora 3D que nos habían prestado, nos dimos cuenta que funcionaban y ahora tenemos un laboratorio de hardware aquí en nuestra oficina.
1: Qué
0: en Caracas. Sí, vale, eso es, mira, además todos son muchachos jóvenes, para mí me llenaba de orgullo, son todos, de menos de 30 años, aquí el más viejo soy yo, es más, me llaman abuelos, sí, todos menores de 30 años, pero con una energía que uno de verdad sale motivado, de verdad, y todos venezolanos, muy importante, aquí la directiva, todo es venezolano. Aquí tenemos desde nuestro presidente, Gerson Gómez, que está aquí en Raider y todo el tiempo pasando por todos los puestos en el laboratorio, va para el taller, hasta todos los programadores, todo ese software, todo lo que hacemos es 100% hecho en Venezuela. De hecho, quiero aquí puntualizar en nuestros tres principios de Raider y son la vocación de servicio, espíritu emprendedor y pasión por Venezuela.
1: Qué bueno. Tengo un par de preguntas, solo que me quedan pocos minutos. Vamos a ver si logramos que puedas responder las dos. En materia de impacto de número, ¿cuál es el mayor reto o desafío que tiene institucionalmente para seguir garantizando, pues, no solamente el servicio, sino la seguridad como prioridad en este momento? Y la respóndeme esa.
0: No, muy rápido porque son cifras. Mira, el año pasado AIFEM, la Asociación de Fabricantes de Motos, reporta que se vendieron entre 700.000 y 800.000 motos el año pasado. Y el antepasado fue un número similar, y el anteantepasado también. El reto es que esa cantidad de motocicletas que nosotros tenemos ahora en las calles, que de verdad que no es un mal, más bien somos víctimas los motorizados, porque somos los que realmente estamos poniendo la mayor cantidad de los heridos, ¿no? Y de los fallecidos tristemente, pero el reto es lograr de verdad concientizarlos y que sea un llamado a la conciencia, porque nosotros somos una vez más el 5, el 7% de todas esas motos, pero el reto es que todas esas otras motos que están ahí, que forman parte de este sistema, también puedan, acatar todas estas medidas de tránsito, trabajar en esto que estamos hablando del amor propio, de forma de que, bueno, que... Y además, te lo digo en castellano muy sencillo, yo que tengo tanto tiempo manejando motos, cuando yo comencé, que era chamo, hace 20 años, no había casi motos en la vía, y el peligro era otro carro. Ahorita hay tantas motos que el reto es ese, que otra moto sea la que te ocasione el accidente.
1: Así es. Para cerrar, pensando en el futuro, ¿no?, en la visión de futuro, ¿cuál es el siguiente paso para Raider en materia de seguridad, de innovación, de emprendimiento?
0: No, oye, qué buena pregunta. Mira, nosotros estamos aquí en nuestro laboratorio de desarrollo trabajando, por ejemplo, en un módulo que vamos a instalar en los carros. De hecho, ya hay algunos de prueba y están funcionando. Un módulo de telemetría que nos permite poder ver si el vehículo pasó muy rápido por un policía acostado, la cantidad de gravedades para entender cómo van las curvas, el uso del cloche y de otros componentes para saber que de verdad se está manejando con seguridad y con confort. Además, estamos trabajando en el desarrollo de un sistema de verificación biométrica para los conductores, porque uno de los problemas también, de los retos más grandes, es que la cuenta se la alquilan, se la prestan. Nosotros tenemos un departamento aquí de prevención de fraude y está trabajando entonces en esta verificación biométrica para saber que cuando tú te montas como usuario en ese vehículo,

0: vehículo, es el vehículo que fue inspeccionado, es el conductor que está autorizado, y por lo tanto todo este que estamos haciendo, bueno, valga la pena. Mira, de entrada, y lo digo a los usuarios, cuando tú te llega un rider y no es el que te aparece en tu aplicación, lo tienes que denunciar inmediatamente y no montarte, porque es que ni la póliza te va a cubrir como usuario. Es un trabajo de todos. Cuando vemos a un rider, por ejemplo, en la calle, en una estación de taxi, llevando gente que no es miembro de la aplicación, lo que estás poniendo en riesgo también lo que es todo el modelo de negocio para las plataformas, poniendo también a las alcaldías y a las autoridades en sobreaviso porque está haciendo algo que no se debe. Entonces, mira, para mí todos los esfuerzos, lo que vienen ahora, están enfocados en seguridad vial. De hecho, te doy aquí la primicia de uno de nuestros eslogans con los que estamos trabajando, que es que Ridery es, más que poner un eslogan comercial, nos gustó decir Ridery, la forma más segura de moverte.
1: Bueno, César, de verdad encantado de poder conocer todo esto y de compartirlo con el país, con la gente que nos escucha, con los emprendedores que a lo mejor están viendo una oportunidad con la empresa que tú representas para también ser parte del equipo, en fin, y además poder también llevar este mensaje, ¿verdad? Nos preocupa mucho tantos jóvenes maltrechos por un accidente, que quedan, que coartan su futuro o que lamentablemente pierden la vida, jóvenes y adultos en general, pero siempre es importante pues desde la responsabilidad social de las empresas y en el caso de la empresa que tú representas, pues poder compartir este mensaje con el país. Gracias por acompañarnos y que tengas una feliz tarde y una excelente semana.
0: Gracias a ti, Rosender, y saludos a toda su audiencia.
1: Claro que sí, conversábamos con César Machado. Él es nada más y nada menos que el gerente de relaciones institucionales de Ridery, hoy hablándonos de la campaña Ser Ridery es Serio, una iniciativa orientada a promover la conducción responsable en el país. Hablar de esta marca es hablar de emprendimiento, hablar de seguridad, hablar de muchos elementos que hemos venido desarrollando en esta entrevista, es hablar de educación, de concientización con César Machado. Nosotros vamos a la pausa, es la 1:52 de la tarde y ya regresamos con más de En Este País.
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3: Una y 51 minutos.
4: El Ministerio de Educación presentó un balance que, visto objetivamente, parece ser alentador, que estamos frente a una recuperación, pero no es una recuperación total, ni mucho menos una educación con enfoque de derecho. 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
5: 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Los hombres también pueden ser víctimas de trata. Es una tendencia menos visible y reportada. Las estadísticas de la Organización Internacional para las Migraciones muestran que los hombres representan un porcentaje significativo de las víctimas en ciertas regiones. A diferencia de las mujeres, que suelen ser explotadas sexualmente, ellos sufren explotación laboral en áreas como la agricultura, la construcción, la minería y la pesca. En casos más graves, son reclutados por grupos irregulares para incursionar en actividades ilícitas. Recuerda, aceptar condiciones bajo presión no es un trato, es trata. Te lo recuerda Radio Fe y Alegría, Red Nacional.
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1: Una de la tarde, 55 minutos, ya al final de nuestro programa del día de hoy. Quiero

0: 55 minutos ya al final de nuestro programa del día de hoy. Quiero compartir un par de noticias de lo que está aconteciendo en el mundo del emprendimiento.
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0: Bueno, les cuento que el estado Táchira se posiciona como el estado con mayor número de emprendimientos en Venezuela. Esto según una nota que publica YBKE Mundial en su página web. Esta información señala que Táchira se ubica a la cabeza del desarrollo productivo del país al registrar el mayor número de emprendimientos en el territorio nacional. La información fue dada a conocer por el gobernador de esa entidad, Freddy Bernal, quien ofreció declaraciones durante la entrega de certificados de créditos a 27 emprendedores andinos. La adjudicación realizada por el Flujo Emprendimiento FONAEM tuvo lugar en la oficina de la gobernación del estado Lara, de la oficina de gobernadores en San Cristóbal. En lo que va del año se ha entregado $2,104,000 a 564 emprendedores de esa entidad federal. El impulso femenino y la formación integral han sido clave y fundamental en la capacitación de mujeres hacia el emprendimiento. Nada más y nada menos que 528 mujeres se han capacitado como emprendedoras y solo 36 hombres han recibido la liquidez para sus proyectos. Destaca pues la atención y el interés que han tenido las mujeres en comenzar a emprender. Al cierre les contamos que también fue inaugurada una sede de atención a la familia en el estado Carabobo y se entregaron también certificados de emprendedores de Naguanagua. La primera dama del estado Carabobo, Nancy de la Cava, encabezó la inauguración de la sede de la Dirección General de Atención a la Familia y también la entrega de 50 certificados de emprendedores, de forma que la institución recibieron estos certificados y la capacitación, además de recursos para poder comenzar en emprendimiento. Suena interesante, ¿no? Poder conocer de cómo se está dando el tema del emprendimiento, no solamente a nivel privado, sino también desde el sector público, donde se está gestionando la capacitación, pero también la certificación a nuevos emprendedores en Venezuela. Con este par de información vinculada al emprendimiento, nosotros nos vamos despidiendo, agradeciéndoles a todos ustedes su sintonía, esperando que los contenidos asociados al emprendimiento, la economía y la productividad que hemos compartido en la tarde de hoy con ustedes han sido de mucho provecho. Recuerden que estamos en las redes sociales, arroba Radio Felegría, arroba En Este País Radio, arroba Rosendre Víez, y que estuvimos laborando para todos ustedes en la producción del programa, Yosimar Pereira. En el control técnico y audiovisuales, Fernando Rivas y Joamir Noguera. En la subdirección de comunicaciones, Gurmelis Villalobos. En la coordinación de producción y programación nacional, Anthony Galindo. Y en la conducción de este espacio, quienes habla y les acompaña hasta esta hora de la tarde, Rosendre Víez. Estuvimos junto a periodistas, comunicadores y emisoras de Radio Fe y Alegría, todos bajo la dirección de la profesora Vidania Campos. Que tenga usted una muy feliz tarde y una excelente semana aquí en la señal de Fe y Alegría.
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3: Y 58 minutos.
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1: Les comentamos que el Instituto Nacional de Transporte Terrestre informó sobre el inicio de labores de demarcación y señalización vial en diversos tramos en la Gran Caracas, en cumplimiento del artículo 82 de la Ley de Transporte Terrestre, normativa que regula la ejecución de obras con impacto en la circulación. Los trabajos generarán cierres parciales en horario nocturno a partir de las 7 de la noche, conforme al siguiente cronograma. Martes 22 de septiembre, cierre desde la Avenida San Martín hasta la Avenida Fuerzas Armadas, incluyendo sus intersecciones de acceso. Miércoles 23 y 24 de septiembre, restricción vehicular en el tramo comprendido desde la Avenida Fuerzas Armadas hasta la calle Las Artes y su acceso transversal. El organismo exhortó a los conductores a tomar las previsiones correspondientes y atender a la señalización desplegada durante la ejecución de las obras. Esta es la información que tenemos hasta ahora. Recuerden ampliar estas y otras informaciones en nuestra página web www.radiofealegrianoticias.com. quien reportó para ustedes, María Carrión.
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2: Artículo 10, Ley Resorte.
3: Hola. Este es mi estado natural. Viajo a través de las nubes. Llego al Guri y alimento su gran embalse con mis hermanas. Pasamos por las turbinas y generamos la electricidad. Cuando el verano está muy bravo, mi densidad disminuye, el embalse se seca y la generación de electricidad se hace menor.

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0: de la tarde y 29 minutos.
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